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5: Las 8 en punto.
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1: Las 4 y 2 minutos.

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1: Las 4 y 30 minutos.
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4: Las 5 en punto.
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0: Ahí teníamos a Chayanne con esta canción, Yo te amo, 5 de la mañana, 25 minutos.
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0: Ya son las 5 de la mañana, 25 minutos, 5:25. Está la señal crossover que nos encanta en esta mañana del lunes. Hoy ya es 24 de agosto. Aquí está la señal favorita para acompañarlos. Mi nombre es Óscar Eduardo Olaya. Y programo todas sus canciones favoritas en esta mañana, lo mejor de la música popular. Banda ranchera norteña, vallenato tropical, salsa, merengue, reggaetón, la música balada, plancha. Para ustedes que están en sintonía con esta señal crossover que nos encanta. Se comunican conmigo a través del 314-255-3917. 314-255-3917, la programación especial de La Favorita Me Encanta. Son las 5 de la mañana, 26 minutos, por acá están los oyentes en línea. ¿Cómo están? ¿Cómo va todo? ¿Qué andan haciendo a esta hora de la mañana? Como siempre, Jair Solera, saludándonos desde Agrícola Circasia, para toda la mesa de trabajo de La Favorita. También para sus amigos José Rodríguez, Giovanni Chávez y la señora María de La Paz. Quieren escuchar una canción de Juan Luis Guerra, Las Avispas, que ya vendrá más adelante porque La Favorita Me Encanta. Aquí está la señal que les compartimos en esta jornada. Ya de día lunes, nos vamos de una vez con información importante para ustedes.
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0: Mucha atención, información relevante que les comparto desde los municipios donde se registran datos de interés luego de que haya finalizado oficialmente el Festival del Rodamonte aquí en Cogua la noche anterior. Mucha atención porque la Secretaría de Servicios Públicos de Cogua ha informado en las últimas horas que el día de hoy, lunes 24 de agosto, la ruta de recolección de residuos sólidos programada para hoy, lunes 24 de agosto, no se realizará. Por eso, desde la Secretaría de Servicios Públicos, invitan a todas las personas que tienen la ruta de recolección para hoy aquí en Cogua para que no saquen los residuos. Esto se debe a que, debido justamente a la magnitud de las labores de aseo que se vienen adelantando en horas de la madrugada, pues el equipo no puede asumir la responsabilidad día de hoy de la ruta de recolección, para que lo tengan en cuenta, amigos oyentes de Cogua. No hay ruta de recolección de residuos sólidos hoy, lunes 24 de agosto, para que repliquen la información y así evitemos problemas de salubridad en las calles por las personas que sacan la basura el día de hoy, lunes. 5:28. Información importante que compartimos para ustedes a través del dial que nos encanta. Gracias por estar en sintonía con la señal favorita. Vamos hablando de otros temas de interés que se generan en los municipios de Sabana Centro. Seguimos hablando de la seguridad, el caso del municipio de Zipaquirá, donde el, en este caso, secretario de Seguridad y Convivencia Ciudadana, Óscar Castillo, sigue entregando detalles de los esfuerzos en materia de seguridad en Zipaquirá gracias a las acciones articuladas con el gobierno municipal y la fuerza pública. ¿A qué se refiere el funcionario? Estas fueron sus declaraciones.
2: Saludo atento de parte de nuestro alcalde, Fabián Rojas. Seguimos desde la Secretaría de Seguridad dando importantes golpes de manera contundente a la delincuencia en Zipaquirá. En esta oportunidad, aquí en la Plaza de Mercado de Zipaquirá, donde tanto nos ha recomendado la comunidad, se dio la captura de una persona que estaba vendiendo estupefacientes en el sector, una persona reconocida. Gracias a la labor de la comunidad que nos da información, gracias a nuestras salas CIES, nuestras cámaras de videovigilancia, gracias a nuestra Policía Nacional de Vigilancia, gracias a nuestra Policía Nacional de Investigación Judicial, de Investigación Criminal, se capturó esta persona con dosis de cocaína, de bazuco y con otro tipo de droga. Esta persona fue colocada a disposición de la Fiscalía General de la Nación, quien la llevó ante un juez de control de garantías para imputarle los delitos de porte, tráfico y comercialización de estupefacientes.
0: Pues esto era lo que decía el secretario de Seguridad y Convivencia Ciudadana de Zipaquirá frente a las capturas para estas personas que se dedican al microtráfico en Zipaquirá. Son las 5:30 de la mañana, 5:30. Llega el grupo Niche. Esta canción, Mi Valle del Cauca, 5:31 ahora en la mañana.

0: Llega esta canción de Shakira junto a Bizarrap, sesión 53.
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Ya son las 5:38 de la mañana, 5:38. Aquí está la señal favorita, la que nos encanta. ¿Dónde andan? ¿Qué andan haciendo? Los saludo a través del 314-255-3917. 314-255-3917, la programación especial de la favorita, me encanta. A esta hora los saludo, 314-255-3917. Estamos en Facebook, en Instagram, en TikTok. Nos encuentra como arroba la favorita, me encanta, y a la arroba la región medios, donde podrán encontrar información relevante de todo lo que sucede en la región, el departamento y el país en cualquier momento de la semana. Por acá me saludan reportando sintonía Edilson Quiroga. Edilson, buenos días desde Tausa Centro, en la Puerta de Oro del Valle de Ubatén, Cundinamarca. Está Edilson. Quiere programar una canción, solo un recuerdo del gran Rafael Orozco. Ya vendrá esta canción en contados minuticos. Gracias porque la favorita, me encanta. Ahí está Dilson, muchas gracias, muy amable por estar en sintonía con nosotros a esta hora de la mañana. 5:39, la señal favorita que compartimos en esta jornada, en la que les decimos gracias por estar en sintonía con nosotros. Les comparto ahora la información que tiene que ver con el chance y la lotería que jugó este fin de semana. Hablamos de las loterías del Cauca y Lotería de Boyacá. Mucha atención, Lotería del Cauca, número ganador 3856, 3856 de la serie 078, premio mayor de 8,000,000,000 de pesos. Lotería de Boyacá, número ganador 1916, 1916 de la serie 048, premio mayor de 16,000,000,000 de pesos. En cuanto al chance, Cafeterito Noche 8833, 8833. Motilón Noche 6379, 6379. Fantástica Noche 6684, 6684. Caribeña Noche 6913, 6913. Sinuano Noche 5976, 5976. Culona Noche 2988, 2988. Astro Luna 6638, 6638 de la serie Capricornio. Pijao de Oro 9447, 9447. Chontico Noche 0719, 0719. Paisita Noche 4376, 4376. Dorado Noche 9143, 9143. Son los resultados de chance y lotería, lo que jugó durante el fin de semana. Se lo cuenta la favorita, me encanta. Llega Juan Luis Guerra, esta canción, Las Avispas, 541.

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3: Avanzamos en esta mañana, jornada de lunes, muchos retomando la actividad cotidiana, retomando la rutina. Algunos otros a los que no les da tan duro o tal vez tienen la posibilidad de descansar luego del fin de semana más ajetreado. Aquí está la señal favorita para acompañarlos. Gracias por permitirnos llegar con esta señal crossover que nos encanta. 5:48 en la mañana. Les vamos compartiendo información relevante y también reportes de mis oyentes a través del 314-255-3917. 314-255-3917. La programación especial de La Favorita, me encanta. ¿Quién está por acá en sintonía? Hola, hola, buenos días.
4: A Osquitar le deseo bendiciones para esta semana. Y yo aquí en sintonía, como siempre, cada mañana.
3: Eso.
4: Acá, como siempre, en sintonía, en La Favorita, me encanta.
3: Eso, muy bien, Dianita. Qué verso tan bonito, muchas gracias. Dios te bendiga. En este caso, los reportes que me llegan desde Zipaquirá. Dianita, feliz día. Gracias por estar con nosotros en esta mañana del lunes, hoy 24 de agosto del año 2026. Gracias por estar con nosotros. 5:48, rápidamente información.
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3: Les contamos lo que está sucediendo en la región, el departamento y el país por estar en sintonía con nosotros a esta hora de la mañana. ¿Qué ha venido ocurriendo en las últimas horas? Pues les contamos que fue asegurado presunto responsable de agredir a su mamá en el vecino municipio de Zipaquirá. Ante los elementos materiales probatorios presentados por la Fiscalía General de la Nación, un juez de control de garantías impuso medidas de aseguramiento en centro carcelario contra un hombre identificado como Carlos Andrés Hernández Rodríguez, señalado de agredir de manera verbal y psicológica a su señora madre en Zipaquirá, Cundinamarca. Los hechos habrían ocurrido el pasado 12 de agosto en la residencia de la víctima ubicada en el barrio San Juanito, donde el hombre de 34 años... al parecer amenazó de muerte con un machete a su mamá y la intimidó manifestándole que le iba a incendiar su residencia. La víctima de 57 años alertó a la policía que capturó en flagrancia a este hombre. Por lo anterior, un fiscal de la Unidad de Reacción Inmediata de la Seccional Cundinamarca le corrió traslado de escrito de acusación por el delito de violencia intrafamiliar agravada. El procesado no aceptó este cargo. Estaremos pendientes de la información que se comparta de este caso en el que fue asegurado presunto responsable de agredir a su mamá en el vecino municipio de Zipaquirá, en el departamento de Cundinamarca. Les presentamos a esta hora información relevante de lo que está sucediendo en la región, el departamento y el país. Y tenemos que hablar rápidamente de lo que ha sido una decisión polémica que ha tomado la alcaldía de Nemocón y tiene que ver con la restricción a la circulación de motocicleta con acompañante en horas de la noche. Estamos hablando desde las 6 de la tarde hasta las 4 de la mañana, de lunes a domingo, incluido días festivos. Esta decisión se adoptó a través del decreto 056 del 14 de agosto de este año, por medio del cual se adopta la medida de restricción a la circulación de motocicletas con acompañante en el municipio de Nemocón en los horarios anteriormente descritos. Por supuesto que la decisión no ha dejado de generar polémica debido a que al empezar a las 6 de la tarde, muchas personas han asegurado que no podrán llegar a sus casas, ya que la única forma de llegar a su residencia en las zonas veredales es en motocicletas, en las que por ahorrar, por economía, pues van a viajar dos personas. Algo que sigue en este caso siendo polémico en el municipio de Nemocón. Ya les vamos a contar más detalles de esta noticia. 5:52 en la mañana llega Rafael Orozco. Esto es Solo un Recuerdo. 5:52.
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0: Ya son las 6 de la mañana, 9 minutos, 6 de la mañana, 9. Aquí está la señal favorita, la que nos encanta. 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Son las 6 de la mañana, 10 minutos, 6 de la mañana, 10. ¿Cómo están? ¿Cómo va todo? ¿Qué andan haciendo a esta hora? Los voy saludando. 314-255-3917. La señal favorita, la que nos encanta. Hola, buenos días.
1: Hola, ¿qué tal? ¿Cómo estás? Un bendecido día.
0: Amén.
1: Una bendecida semana para ti y para todos los oyentes.
0: Gracias.
1: Y me regalas la canción El Beneficio de la Duda.
0: Sí.
1: Ana Lu presente como siempre. Con la favorita, me encanta.
0: Eso, muy bien, ahí está Ana Lu presente como siempre con esta señal crossover que nos encanta. Ana Lu, gracias. Esa fue la canción con la que iniciamos esta hora de música. El grupo Firme con El Beneficio de la Duda. 6:11 en la mañana. ¿Quién más me saluda? Buenos días.
2: Hola, hola, hola, buenos días. Dianita, Emily, reportándonos desde Zipaquirá.
0: Hola.
2: Yendo en camino al trabajo.
0: Sí, señora.
2: Dándole gracias a Dios por todo lo que nos da.
0: Sí.
2: Bendiciones a todos los oyentes. Osquita, se le extraña mucho.
0: Ay, muchas gracias.
2: Bendiciones, abrazos. Y con toda la actitud, feliz inicio de semana.
0: Ay, muchas gracias. Lo mismo para ti, Dianita, Emily. Están en Zipaquirá conectadas a esta hora con la señal favorita. Que tengan un excelente día. Excelente resto de semana. También me saluda Zaida, como siempre, reportando sintonía desde el Centro Comercial Mega City en Zipaquirá. Zaida, un gusto saludarte. Ella quiere escuchar la canción Duele de Heredero, una canción que salió hace muy poco, hace algunos 3 días. Ya la vamos a escuchar dentro de pocos minuticos. Está Zaida, Centro Comercial Mega City en la ciudad de Zipaquirá. Son las 6 de la mañana, 12 minutos, 6:12. Justamente esta canción que me programa Zaida en Zipaquirá llega a Heredero. Esto es Duele, 6:12.

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2: Llega esta canción Gabino Pampini cuando florezcan las amapolas.

0: Son las 6 de la mañana, 20 minutos, 6:20. Aquí está la señal favorita, la que nos encanta en esta mañana del lunes. Hoy 24 de agosto, que no se les haga tarde por nada del mundo. 6 de la mañana, 20 minutos, aquí está la señal favorita, la que nos encanta. ¿Quién me escribe? ¿Quién me envía notica de voz? 314-255-3917. Ahí están mis oyentes, está el tocayo Oscar. Tocayo, buenos días. Todo va muy bien, gracias a Dios. ¿Cómo va todo? Quiere escuchar una canción de Otto Serge, que ya vendrá más adelante. Nos escucha, como es costumbre, siempre desde nuestro municipio de Cogua, desde el barrio La Granja, en sintonía. Está el tocayo Oscar, un abrazo, gracias por estar en sintonía con La Favorita. Ya vendrá esta canción en contados minuticos. 6:21 en la mañana. 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

0: La información importante que les compartimos a esta hora del día, nos vamos hacia el municipio de Cajicá porque hay información que tiene que ver con un hurto en una institución médica en el municipio de Cajicá. La alcaldía, a través de la Secretaría de Seguridad y Convivencia Ciudadana en Cajicá, se pronunció tras el hecho ocurrido en la Clínica San Luis. Las autoridades adelantan las investigaciones y la revisión de las cámaras de videovigilancia para encontrar, identificar a los responsables que habrían hurtado elementos médicos de esta clínica. Esto fue lo que dijo el secretario de Seguridad del municipio de Cajicá.
1: En coordinación con nuestra ingeniera Fayola Jacome y en coordinación con nuestra Policía Nacional y el Ejército, se tuvo conocimiento de hechos de sucedidos del día 19 de agosto en la clínica San Luis, donde se efectuó un robo. Ya está en conocimiento de las autoridades competentes. Se tuvo conocimiento desde un principio del día de los hechos y ya las cámaras de videovigilancia están realizando los videos correspondientes del seguimiento para dar con el paradero a los responsables.
2: Desde la clínica San Luis, quiero comunicarles del robo que fuimos víctimas en el área de urgencias, en reanimación. La idea es que todas las instituciones de salud que estamos en la comunidad, en Cajicá y los municipios cercanos, estemos alertas. Se tomaron los videos institucionales de la clínica y queremos que todos los conozcan para que no les pase a ustedes lo que nos pasó a nosotros.
0: Pues ahí está lo que dicen desde la Clínica San Luis en el municipio de Cajicá, donde hurtaron elementos médicos de alto valor de la zona de urgencias de esa institución médica en Cajicá. Ya les vamos a traer más información al respecto. Entre tanto, nos vamos a hablar del Consejo Municipal de Nemocón, porque en las últimas horas han informado que en alianza entre el Consejo Municipal de Nemocón y la empresa Corona han realizado la entrega de 9 toneladas de baldosa destinadas a la institución educativa departamental Alfonso López Pumarejo de Nemocón. Este aporte, que permitirá contribuir al mejoramiento de las instalaciones de la institución, brindando a los estudiantes un mejoramiento de los espacios para su formación académica. Así lo dieron a conocer desde el presidente Óscar Garnica y el concejal Álvaro Murcia, quienes realizaron estas gestiones para realizar esta entrega.
3: Bueno, cordial saludo a toda la comunidad y a todos los padres de familia del Colegio Departamental Alfonso López Pumarejo de Nemocón, de parte del Consejo Municipal, en cabeza de su presidente y el honorable concejal Alvarito Murcia. Celebró la gestión y la donación de 9 toneladas de baldosín porcelanato para la adecuación de las instalaciones del Colegio Departamental, baldosín que es entregado el día de hoy, 21 de agosto, en las instalaciones del colegio. Profe, muy contentos con esta entrega y agradecimientos totales a la empresa Corona, que fue la que se hace partícipe hoy de este gran proyecto que tenemos en la institución.

0: que estuvieron apoyando esta iniciativa, que hicieron lo que correspondía allá con la empresa de Corona, y gracias a Corona por esta donación.
1: Pues ahí ya les vamos a contar más detalles de este importante acto de entrega de 9 toneladas de baldosa destinadas a la mejora de las instalaciones de la Institución Educativa Departamental Alfonso López Pumarejo en Nemocón, gracias a la gestión entre el Consejo de ese municipio y la empresa Corona. 6:26 en la mañana, está la música que nos encanta. Llega Raúl Sandy, esto es como un picaflor. 6:26.

0: Seguimos con buena música e información en esta mañana de lunes. No olviden, amigos de Cogua, que el día de hoy no hay ruta de recolección de residuos sólidos. Ahí les recuerdo rápidamente la información para las personas que tienen la ruta los lunes, para que no vayan a sacar los residuos, por favor, porque tenemos un problema de salubridad. Todo el tiempo que pasa esta basura en las calles, pues genera contaminación. Esto debido, ha informado la Secretaría de Servicios Públicos de Cogua, a las labores de limpieza que se desarrollaron durante toda la noche en el municipio por parte del equipo de la Secretaría de Servicios Públicos, y que pues en este caso, debido también al tiempo de descanso que deben tener este equipo de técnicos y operarios, pues deben suspender la ruta de recolección para el día de hoy. Para que lo tengan en cuenta, 6:36 en la mañana, nos vamos con información deportiva.
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0: Bueno, hablemos de los deportes. ¿Qué ha ocurrido en el fútbol, en el ciclismo? Lo que ha ocurrido durante el fin de semana se lo cuenta La Favorita. Me encanta. Mucha atención. Hablemos del fútbol local, porque durante el fin de semana se llevó a cabo la jornada número 6 del fútbol profesional en Colombia, con polémica incluida por disturbios, por personas que no deberían tener derecho a ingresar a un estadio. Son irracionales, son primitivas, son violentas y no merecen estar en estadios. Sin embargo, pues esto sigue sucediendo en el fútbol colombiano, con las riñas, con los enfrentamientos, con las invasiones del terreno de juego. Algo que ocurrió durante este fin de semana. Sin embargo, más allá de lo que ocurrió en el estadio Nemesio Camacho, el Campín de Bogotá, tenemos que hablar de los resultados. Y es que Jaguares venció un gol por cero al Boyacá Chicó. Alianza empató 0-0 frente al Deportivo Pereira. Millonarios no pasó del empate 1-1 frente a Águilas Doradas. Tolima también empató frente al Bucaramanga 0-0. Al final, el partido entre Santa Fe y América quedó en tablas. 0-0 terminó este compromiso. Cúcuta Deportivo dio la sorpresa, le ganó un gol por cero al Independiente Medellín. Nacional hizo lo propio, ganó 2-1 al Fortaleza el día de ayer. Llaneros venció un gol por cero al Deportivo Pasto. Deportivo Cali y Internacional de Bogotá se enfrentaron con un empate 2-2, mientras que el Junior y Once Caldas también quedaron en empate 1-1. Según mi memoria, ha sido una de las jornadas en las que más empates se han configurado hasta ahora en el campeonato. En total, 6 empates de los 10 partidos que se jugaron durante el fin de semana. Ya el día 25, es decir, mañana, se reanuda y continúa la jornada número 7 del fútbol profesional en Colombia. Les estaremos contando lo que suceda frente a estos partidos de la Liga Colombiana. América sigue siendo líder con 13 puntos, Llanero segundo con 11, Tolima tercero con 10, Medellín cuarto con 9, los mismos puntos que el Bucaramanga en la quinta posición. Águilas Doradas 8 puntos en el sexto lugar, Deportivo Cali séptimo con 7 puntos, Millonarios octavo con 7 unidades. Esto teniendo en cuenta que no todos los equipos tienen la misma cantidad de partidos jugados hasta la fecha, para que lo tengan en cuenta, amigos oyentes. 6:39 en la mañana, vamos a hablar de la Vuelta a España, porque hay que hablar de los colombianos y lo que pasó el sábado y domingo en esta competencia. Y es que en la etapa más larga de esta edición, la de ayer domingo, hubo fuego en los kilómetros finales con Tadej Pogačar, quien intentó llevarse la segunda jornada. Finalmente el ganador fue Matthew Brennan, corredor del Visma Lisa Bike. Por otro lado, los colombianos Harold Tejada y Santiago Buitrago pasaron con el pelotón. Todos lograron subir posiciones en la clasificación general tras la contrarreloj del pasado sábado, con la que se inició esta competencia ibérica. Los mejores colombianos entonces en la etapa de ayer: Harold Tejada puesto 19, Santiago Buitrago puesto 28, Juan Felipe Rodríguez puesto 61, Iván Ramiro Sosa puesto 86, Juan Guillermo Martínez puesto 120. la clasificación general de la competencia. Tadej Pogačar, líder. Gut Van Aert, segundo. Matthew Brennan, tercero. Mejor colombiano, Harold Tejada, puesto 27. Santiago Buitrago, puesto 32. Juan Felipe Rodríguez, puesto 90. Iván Ramiro Sosa, puesto 114. Y Juan Guillermo Martínez, puesto 144. La etapa número 3 será una etapa de 166 kilómetros, según la página oficial de la competencia, y es categoría media montaña. La jornada inicia en terreno llano, poco a poco inicia su ascenso hacia los Pirineos. Primer final en alto de la carrera, donde Pogačar tendrá ganas de sacar diferencias frente a sus principales rivales de esta edición 2026. Estaremos muy pendientes de cómo les estará yendo a los 5 colombianos que están en competencia en la Vuelta a España 2026. 6:41 en la mañana, información importante que les compartimos a esta hora del día a través de la señal favorita. Al final hay nuevo título para el colombiano Lucho Díaz, que se quedó con la Supercopa de Alemania. 2-1 ganó el Bayern Múnich al Borussia Dortmund, su clásico rival. Y de esa forma el colombiano nuevamente es campeón, en este caso de la Supercopa de Alemania con el conjunto bávaro. Muy bien por el colombiano, que sigue siendo protagonista en el equipo alemán. Por supuesto que es una muy buena noticia, a pesar de que no logra tener el mismo nivel con la selección Colombia, como ya ha sido un tema recurrente. 6 de la mañana, 42 minutos, 6:42. La información importante también acerca de las sanciones que enfrentarán Santa Fe y América tras la violencia de sus hinchas en el Campín de Bogotá. Pues según se ha detallado, por el momento no hay una decisión oficial. Sin embargo, al cuadro cardenal, al ser el organizador del partido, le caería una multa por los hechos de violencia, pero será la Comisión Distrital de Fútbol quienes valoren las imágenes, informes policiales y reporte arbitral para tomar decisiones. El cierre parcial de tribunas es una de las sanciones que se ha visto en otros casos similares en donde se altera el orden público en los estadios. Un poco más dura como medida está la de sancionar al Cemento, haciendo que el cuadro capitalino tenga que jugar sin público algunas fechas. Asimismo, Santa Fe podrá verse obligado a cerrarle las puertas a barras visitantes durante varias jornadas del torneo. Finalmente, la individualización de los hinchas de ambos clubes que participaron en el desmán, haciendo que no puedan entrar al estadio por un determinado tiempo, es otra de las medidas que se espera en este caso. La batalla campal que se vivió en el estadio Nemesio Camacho, el Campín de la ciudad de Bogotá. 6:44 en la mañana, información importante que les compartimos a esta hora del día. Llega Fate junto a Alejo y Robbie. Esto es Panticito. 6:44.
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2: Las 7 en punto.
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Son las 7 de la mañana, 4 minutos. 7 de la mañana, 4 minutos. Aquí está la señal favorita, la que nos encanta en este día lunes. Hoy les comparto información relevante de lo que ha sucedido durante este fin de semana para que estén al día con la información más importante, para que estén al día con los datos de interés. Vamos a hablar de una alerta que ha emitido la Corporación Autónoma Regional de Cundinamarca, CAR, por al menos 240 procesos que han abierto por afectaciones al recurso hídrico en 7 meses. Ya llevan más de 80 y mejor de 800 procesos sancionatorios que han impuesto la corporación entre enero y julio de este año, la mayoría de los cuales corresponde a afectaciones al recurso hídrico. Yo les voy a contar de qué se trata esta alerta porque es bastante relevante en el marco de lo que es justamente la preocupación que ya han manifestado las autoridades en Colombia por un fenómeno del Niño, es decir, la sequía, el calor que podría ser más extrema que hace bastantes años. Entre tanto, vamos a hablar también de lo que fue durante el fin de semana ya el cierre del Festival del Rodamonte aquí en Cogua, en el marco de los 422 años del municipio. Se llevaron a cabo varias actividades para dar cierre formal a esta edición 2026. Ya les vamos a traer información importante acerca de las personas que fueron reconocidas, las organizaciones que fueron condecoradas y las personas que estuvieron, por ejemplo, en los actos de protocolo del día de ayer de la Alcaldía Municipal y la sesión protocolaria del Consejo Municipal de Cogua. Vamos a hablar también de las fotomultas que están en el radar del Gobierno Nacional porque el presidente Abelardo de la Esprie ya ordenó a la ministra de Transporte revisar a fondo el funcionamiento y la legalidad de todas las fotomultas del país y actuar con contundencia contra cámaras irregulares, ubicaciones tramposas y sistemas diseñados para exprimir el bolsillo de los conductores bajo el disfraz de la seguridad vial. Ya les vamos a compartir lo que dijo la ministra al respecto. Temas importantes para que ustedes estén al día con la señal informativa en esta mañana y vamos a empezar con la información que les cuento ha emitido en este caso la Corporación Autónoma Regional de Cundinamarca acerca de la presión que hay sobre el recurso hídrico que toma más relevancia con lo que tiene que ver con las alertas por el fenómeno del Niño que podría ser peor que en años anteriores. Desde la corporación han informado en las últimas horas que más de 800 procesos sancionatorios han sido impuestos por la CAR entre enero y julio de este año, la mayoría de los cuales corresponde a afectaciones al recurso hídrico, representadas en captaciones ilegales, contaminación por vertimientos, ocupación y desviación de cauce, entre otras. Así lo señala un balance realizado por la entidad en cumplimiento de su función de autoridad ambiental y como estrategia para hacer frente a las posibles

0: y a los posibles impactos del fenómeno del Niño. Justo cuando se da inicio a la conmemoración de la Semana Mundial del Agua. Al revisar detalladamente las medidas impuestas en las 14 regiones que conforman la jurisdicción de la CAR, se observó que 30%, es decir, 240 procesos, corresponden a afectación al recurso agua representada en captaciones sin concesión, alteración del cauce, vertimientos ilegales, ocupación y desviación de cauces, ocupación de ronda, exploración de pozos profundos sin permisos o incumplimiento de los planes de saneamiento y manejo de vertimientos en algunos casos. A los daños ocasionados al recurso hídrico le sigue en su orden el recurso flora con más de 220 medidas representadas en talas de bosque nativo, talas en áreas protegidas, quemas y aprovechamiento forestal sin los respectivos permisos. El subdirector de Autoridad Ambiental de la CAR, Brian Martínez, subrayó que la destrucción de coberturas vegetales representa una grave amenaza para las zonas de recarga hídrica, la protección de acuíferos y la regulación de cuencas y microcuencas, sobre todo en las regiones y municipios más presionados de la jurisdicción. Pues escuchemos justamente al funcionario, quien entrega más detalles de lo que ha sido este actuar sancionatorio por parte de la CAR Cundinamarca durante los últimos meses del año y que es relevante en este momento debido a la alerta que hay por posible escasez del recurso hídrico a medida que se vaya asentando el fenómeno del Niño. Pues acá están entonces las declaraciones por parte del subdirector de Autoridad Ambiental de la CAR, Brian Martínez, quien entrega más información al respecto.
1: En el marco de nuestra ruta de preparación climática, hemos fortalecido nuestras acciones de autoridad ambiental en todo el territorio. Ante la necesidad de prepararnos para los posibles impactos asociados a las altas temperaturas, la ausencia de lluvias y demás escenarios de variabilidad climática. Un balance de las acciones de control y vigilancia adelantadas entre enero y julio por los equipos técnicos y jurídicos de la corporación en las 14 direcciones regionales de la jurisdicción arroja un número aproximado de 800 procesos sancionatorios, producto de medidas impuestas por la corporación en ejercicio de su autoridad. Al revisar detalladamente el consolidado, se observa una tendencia en la imposición de medidas por afectación al recurso agua, y eso es realmente preocupante, sobre todo ante la evolución de un fenómeno del Niño calificado sin precedentes por las agencias climáticas. De este universo de 800 expedientes abiertos, 237 acciones corresponden a situaciones como captaciones sin concesión, alteración de cauce, vertimientos ilegales, ocupación y desviación de cauces, ocupaciones de ronda, exploración de pozos profundos sin permisos o incumplimiento de los planes de saneamiento y manejo de vertimientos en algunos casos. A la afectación del agua le sigue en su orden la del recurso flora, con 217 representadas en talas de bosque nativo, talas en áreas protegidas, quemas y aprovechamientos forestales sin los respectivos permisos, lo cual está directamente relacionado, pues la destrucción de coberturas vegetales representa una grave amenaza para las zonas de recarga hídrica, la protección de acuíferos y la regulación de cuencas y microcuencas. El balance realizado también nos permite evidenciar que los ecosistemas del centro y norte de la sabana de Bogotá son los más presionados y que es allí donde se concentra la mayor cantidad de expedientes por incumplimientos normativos, seguido por la región del Alto Magdalena y Ubaté, respectivamente. No cederemos en la aplicación de las sanciones y multas que se deriven del avance en las etapas de cada uno de estos procesos. Recordemos que la responsabilidad de garantizar la seguridad hídrica es de
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0: Son las 7 de la mañana, 12 minutos, 7 de la mañana, 12. Aquí está la información más importante que compartimos desde Cogua, en Cundinamarca, lo que sucede en Sabana Centro y en el resto del país, para que estén bien informados. Mucha atención, porque la Fiscalía General de la Nación informó que fue asegurado presunto responsable de agredir a su mamá en Zipaquirá. Ante los elementos materiales probatorios presentados por la Fiscalía General de la Nación, un juez de control de garantías impuso medida de aseguramiento en centro carcelario contra un hombre identificado como Carlos Andrés Hernández Rodríguez, señalado de agredir de manera verbal y psicológica a su mamá en Zipaquirá, Cundinamarca. Los hechos habrían ocurrido el pasado 12 de agosto en la residencia de la víctima, ubicada en el barrio San Juanito, donde el hombre de 34 años, al parecer, amenazó de muerte con un machete a su mamá y la intimidó, manifestándole que le iba a incendiar la casa. La víctima, de 57 años, alertó a la policía, que capturó en flagrancia a este hombre. Por lo anterior, un fiscal de la Unidad de Reacción Inmediata de la Seccional Cundinamarca le corrió traslado de acusación por el delito de violencia intrafamiliar agravada. El procesado no aceptó el cargo, pero debe permanecer recluido mientras avanza el proceso en su contra. Esa fue la información que compartió la Fiscalía General de la Nación. Asegurado presunto responsable de agredir a su mamá en el municipio de Zipaquirá, vecino municipio de Zipaquirá, en Cundinamarca. Y hablando justamente de Zipaquirá, nuevamente les compartimos un reporte de seguridad que entrega el secretario Óscar Castillo, líder de la Dependencia de Seguridad y Convivencia Ciudadana, acerca de capturas que se han logrado gracias a los videos de cámaras de seguridad que están siendo monitoreadas por la sala CIES, adscrita justamente a la Secretaría de Seguridad y Convivencia Ciudadana de Zipaquirá, donde logran monitorear lugares en donde personas estarían llevando, en este caso, el microtráfico. Pues el secretario de Seguridad y Convivencia Ciudadana de Zipaquirá entrega este reporte con más capturas y el detalle de cómo está funcionando este monitoreo constante para detectar los sitios en donde estarían vendiendo estupefacientes. Esto es lo que dice Óscar Castillo, secretario de Seguridad y Convivencia Ciudadana en Zipaquirá.
1: Saludo atento de parte de nuestro alcalde Fabián Rojas. Seguimos desde la Secretaría de Seguridad dando importantes golpes de manera contundente a la delincuencia en Zipaquirá. En esta oportunidad, aquí en la Plaza de Mercado de Zipaquirá, donde tanto nos ha recomendado la comunidad, se dio la captura de una persona que estaba vendiendo estupefacientes en el sector, una persona reconocida. Gracias a la labor de la comunidad que nos da información, gracias a nuestras salas CIES, nuestras cámaras de videovigilancia, gracias a nuestra Policía Nacional de Vigilancia, gracias a nuestra Policía Nacional de Investigación Judicial, de Investigación Criminal, se capturó esta persona con dosis de cocaína, de bazuco y con otro tipo de droga. Esta persona fue colocada a disposición de la Fiscalía General de la Nación, quien la llevó ante un juez de control de garantías para imputarle los delitos de porte, tráfico y comercialización de estupefacientes. Este resultado se suma a 10 capturas que hemos tenido en este sector de la Plaza de Mercado por el mismo comportamiento, que es el tráfico, la comercialización y la venta de estupefacientes. Finalmente, si usted detecta alguna situación sospechosa o algo que nos pueda dar información para adelantar unas líneas de investigación, por favor comuníquese con nosotros a través de la línea 123, línea totalmente gratuita, o a través del teléfono 320-850-2950. Seguimos dando estos golpes en la comunidad para proteger a los ciudadanos y a toda la comunidad zipaquireña y mantener las condiciones de seguridad, de convivencia y, por supuesto, de orden.
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0: Y hablando de temas de seguridad, ahí estaba el reporte desde Zipaquirá con el secretario de Seguridad Óscar Castillo. Ahora nos trasladamos a Cajicá, donde se conocieron videos de cámaras de seguridad de un hurto en el Centro Médico San Luis, en la conocida Clínica San Luis, en el centro de Cajicá. Pues la alcaldía ya se pronunció acerca del seguimiento que están realizándole a las personas que estarían involucradas en el hurto de algunos elementos médicos de gran valor que fueron hurtados en la sala de urgencias. El secretario de Seguridad y Convivencia de Cajicá entrega detalles de este caso que se conoció en las últimas horas.
3: En coordinación con nuestra ingeniera Fiola Jacome y en coordinación con nuestra Policía Nacional y el Ejército, se tuvo conocimiento hechos de sucedidos del día 19 de agosto en la Clínica San Luis, donde se efectuó un robo. Ya está en conocimiento de las autoridades competentes, se tuvo conocimiento desde un principio del día de los hechos y ya las cámaras de videovigilancia están realizando los videos correspondientes del seguimiento para dar con el paradero a los responsables.
4: Desde la Clínica San Luis, quiero comunicarles del robo que fuimos víctimas en el área de urgencias, en reanimación. La idea es que todas las instituciones de salud que estamos en la comunidad, en Cajicá y los municipios cercanos, estemos alertas. Se tomaron los videos institucionales de la clínica y queremos que todos los conozcan para que no les pase a ustedes los que nos pasó a nosotros. Esperamos que se dé una solución a esta problemática. Tenemos todo el apoyo de la alcaldía, de la alcaldesa Fabiola Jacome.
5: Desde la Secretaría de Salud recomendamos a todos los prestadores de servicios de salud que se informen a la línea 123 cualquier hecho que ustedes evidencien que atente ante la seguridad, tanto de ustedes como de nuestra.
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0: Siete de la mañana, 19 minutos, 7:19. Información importante que les compartimos a esta hora del día a través de la señal favorita. Mucha atención, hablamos rápidamente de lo que fue el día de ayer, último día del Festival del Rodamonte aquí en Cogua y día en el cual se conmemoraron los 422 años de historia del municipio. Por un lado, por parte de la alcaldía, con el desfile por las principales calles del municipio, luego los actos de protocolo en la concha acústica. En el marco de este evento hablamos con el alcalde Cristian Chávez, quien también reveló que adicional a las toneladas de alimentos no perecederos, elementos de aseo, de cocina y todo lo que se ha recolectado para enviar a familias que han sido damnificadas por el terremoto del pasado 10 de agosto, pues el sector ladrillero de Cogua se ha unido también para enviar material de construcción a estas zonas donde ahora el proceso de reconstruir viviendas es una tarea primordial. Pues en el marco de los 422 años del municipio, hablé ayer con el alcalde y esto fue lo que conversamos al respecto.
6: Bueno, Cogua está cumpliendo 422 años de historia. Señor alcalde Cristian Chávez, hay que hablar de la importancia justamente de un municipio estratégico para la Sabana de Bogotá, estratégico para Cundinamarca, estratégico para todo el país. En primer lugar, ¿cómo se siente en este momento?
7: Un poquito cansado, ¿no? Después de 10 días de festival, me siento feliz siempre, desde siempre, ¿no? Desde niño, desde que empecé a representar a mi municipio en eventos deportivos, siempre he sentido el amor por mi terruño, así me lo inculcó mi papá especialmente, bueno, el sentido de pertenencia, y bueno, me siento feliz, feliz de ser coguano, feliz de este festival. Lo dijimos desde el primer momento, pues la vida continúa, o sea, hay momentos difíciles, lo que está viendo el país es una situación bien compleja, pero debemos aportar nuestro granito de arena y pues lo que quisimos fue eso, precisamente en todos los eventos, a través de la cultura, el deporte, la integración comunitaria, pues seguir haciendo país.
6: Bueno, hablemos justamente de ese tema que es muy importante, es cómo ustedes como administración municipal se han articulado también con el sector privado, con este caso sector ladrillero, para seguir apoyando en la distancia a esas familias que más lo necesitan.
7: Bueno, nosotros hemos venido en todos los eventos, igual cuando pasó, pues digamos, ocurrió el sismo, lo primero que hicimos fue articular con gestión del riesgo del departamento. Allí ya se envió unas toneladas de ayuda. Continuamos, digamos, con el tema de las donaciones, ayudas humanitarias, pero ahí ya apadrinando un municipio que es Quimbaya. Tengo también ahí mi amigo, al alcalde de La Virginia, que también sufrió afectación, varias viviendas y demás. Pero bueno, hemos seguido, agradecerle a toda la comunidad, personas naturales, jurídicas, a todos los que han hecho su aporte, pero el día de ayer, en la celebración del aniversario de la Casa Social de la Mujer, la Fundación de Ladrilleros, que congrega a todo el sector ladrillero, se realizó el anuncio por parte de ellos de 15.000 unidades de bloque para llevar a este municipio para la reconstrucción de varias viviendas. Entonces, pues vamos a ir, estamos ya coordinando, pensábamos viajar el día de mañana, pero definitivamente no nos da porque tenemos que organizar bien el tema logística y demás, pero vamos a estar allí con la bendición de Dios el fin de semana, llevando las ayudas humanitarias y llevando también el material para la reconstrucción de algunas viviendas.
6: Bueno, estamos hablando del cumpleaños de nuestro municipio, de ayudas humanitarias. ¿Qué nos resta para este año 2026, ya hablando de esta recta final del año en su gestión, lo que viene para la administración municipal?
7: Oscar, hay mucho por hacer, muchísimo. De hecho, en la rueda de prensa donde ustedes me acompañaron, yo ahí pues tuve la posibilidad de narrar a un nivel mayor de detalle de todas las obras que están en proceso contractual, ¿sí? O que vamos a montar a plataforma. Hay muchas obras, entonces pues no, todavía nos trabajar demasiado. El centro día inicia la construcción, la adecuación del Coliseo Municipal, el inicio también el proceso contractual de lo que tiene que ver con el auditorio cultural, en lo que será el complejo que entregamos estudios y diseño. Eso fue suficientemente socializado y demás. Entonces no, hay muchísimas obras, muchísimas, muchísimas, y entonces pues hay que trabajar sin descanso estos 16 meses.
6: Listo, señor alcalde, muchas gracias.
7: No, a ustedes, un aliado estratégico. Gracias de verdad por toda la cobertura en todos los eventos, pues por mantener informada a la comunidad, no solo de Cogua, sino de la región.
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0: 7:24, 7:24, siguiendo ese cubrimiento de lo que fue la jornada de ayer de actos protocolarios en homenaje a los 422 años del municipio de Cogua, pues el comandante del Departamento de Policía de La Sabana, el coronel Andrés Arias, estuvo en el municipio de Cogua, también fue condecorado por parte del municipio en representación de toda la Policía Nacional. Y hablamos con él acerca de este reconocimiento y el balance también en reducción de las cifras relacionadas con algunos delitos en el departamento y las alertas que permanecen activas por parte de la fuerza pública para que usted no vaya a caer en delitos como la extorsión. Esto fue lo que dijo el coronel Andrés Arias, comandante del Departamento de Policía de La Sabana.
6: Nos encontramos ahora con el coronel Andrés Arias. Coronel, ha sido reconocido en el marco de esta edición 26 del Festival de Rodamonte en Cogua. ¿Cómo se siente de este reconocimiento a usted representando a la institución?
8: La verdad, pues muy agradecido por el reconocimiento por parte de las autoridades político-administrativas. Esto ha sido no solamente el esfuerzo mío, sino también de todos los 1.700 policías que tenemos desplegados en el Departamento de Policía de La Sabana, que trabajando de manera articulada estamos dando los mejores resultados para la comunidad.
6: Aprovechemos para hablar de ese tema. El gobernador de Cundinamarca ha sido también bastante claro en el trabajo que ha venido realizando en la mejora de esas cifras en los distintos delitos en el departamento. ¿Cuál es el balance del Departamento de Policía de La Sabana?
8: Bueno, el balance es muy positivo. Tenemos casi una reducción de 13% en los delitos que hacen referencia al homicidio y casi un 25% en la reducción de los delitos que hace referencia al hurto en todas sus modalidades. Tenemos algunos inconvenientes con el hurto de motocicletas, pero estamos trabajando en pro de garantizar con campañas hacia la comunidad para que no dejen sus motos abandonadas y no sean objeto de este flagelo.
6: Le cuento acerca de algo que usted sabe muy bien, y es que en municipios como Cogua, pues es muy común que gracias a los operativos de la Fuerza Pública, de la Policía, se logren dar también con recuperación de vehículos que han sido hurtados en otras partes del territorio. ¿Cómo nos va frente a este tema? ¿Cuál ha sido esa política de la institución?
8: Pues ha sido muy positivo. Nosotros hemos implantado algunas estrategias que buscan brindar una seguridad regional. Aquí con Cogua, Zipaquirá y otros municipios vecinos, estamos implementando algunas estrategias de fortalecer la seguridad con algunas reacciones motorizadas y de esta manera mostrar una mayor contundencia en los operativos.
6: Si tuviéramos que dar una alerta hacia la comunidad de justamente los retos que se plantean en materia de seguridad en el Departamento de Policía de La Sabana, ¿cuál sería esa alerta?
8: Una de las alertas y uno de los flagelos que desafortunadamente nos estamos viendo abocados es la extorsión a través del falso servicio. Entonces, es invitar a la comunidad de que todas esas ofertas laborales, todas esas ofertas que le hacen a la comunidad, pues que tenga muy pendiente eso y que de alguna u otra manera también todo lo que publican por sus redes sociales tengan mucho cuidado, pues porque de una u otra manera esta información está siendo usada por estos actores criminales y pues los hacen creer que están siendo secuestrados y a la vez extorsionados.
6: Bueno, coronel, muchas gracias por estar en Cogua el día de hoy.
8: No, usted es muy amable y un saludo muy especial a esta bonita comunidad. Exaltar el comportamiento en estas fiestas. La verdad, no tuvimos, digamos, hechos que lamentar y esperamos que se sigan comportando de la siguiente manera y que sigan aportando información valiosa para que Cogua sea un municipio más.
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0: Son las 7 de la mañana, 28 minutos, 7:28. Ahí les entregamos también balance de seguridad en el Departamento de Policía de La Sabana, que es la jurisdicción bajo la cual está la articulación de la Policía Nacional para municipios como Coguas, Zipaquirá, Nemocón y los demás de Sabana Centro. También fue el día de ayer reconocido el trabajo del presbítero Eduardo Suárez, nuestro párroco de la Iglesia San Antonio de Padua, acá en el casco urbano del municipio de Cogua, como representante de la Iglesia Católica y del trabajo que han venido realizando en distintos ámbitos dentro de la comunidad. Pues hablamos con él acerca de este reconocimiento y del trabajo. Hace un balance también el padre Eduardo de lo que han logrado hasta el momento y de lo que hace falta todavía en el marco de distintas áreas de trabajo que se han planteado desde la diócesis de Zipaquirá. Esta fue la entrevista que tuvimos el día de ayer con el padre Eduardo Suárez del municipio de Cogua. Hablamos ahora con nuestro párroco de la parroquia San Antonio de Padua, padre Eduardo, también reconocido en el marco de estos 422 años de Cogua. ¿Cómo se siente por ese reconocimiento?
1: Bueno, muy feliz, realmente es una alegría tener la oportunidad de compartir pues estos gestos de bondad de Dios. La condecoración es un servicio de un trabajo realmente de muchas manos que se han unido para el progreso de nuestra parroquia, para el bien de las familias, para el bien en la evangelización de los niños, de los jóvenes y sobre todo el embellecimiento de nuestro templo, de nuestro cementerio, un trabajo que vamos llevando adelante. Siento que esta distinción es una manifestación de gratitud de la comunidad, pero es un trabajo realmente donde está el esfuerzo, la impronta de la ayuda de toda la comunidad. Y estoy muy contento y muy agradecido.
0: Bueno, hagamos un balance, padre, si le parece, acerca del trabajo que han venido realizando dentro de la iglesia, del cementerio. ¿Cómo va ese proceso?
1: Bueno, son tres elementos prácticamente que yo los coloco como tres ejes. El eje pastoral, donde he venido trabajando prácticamente la dinamización y promoción del laicado, donde las personas, las familias, los jóvenes, los niños se hagan partícipes de la misión de la iglesia en la parroquia. Y por eso ya se ha constituido, por ejemplo, Comité de Pastoral Familiar, donde ya hay un equipo cualificado, formado en este trabajo de evangelizar otras familias. Otro es el de la pastoral social, donde también se ha fortalecido los diferentes grupos que tienen ese espíritu de ayudar a la comunidad, y lo hemos unido precisamente en una sola pastoral para promover el bienestar y el bien integral de las personas. Otro que estamos trabajando fuertemente es la pastoral misionera, llegar a todas las comunidades, a las veredas, a los sectores, con la fragancia del Evangelio. Pienso que este elemento es una tarea extraordinaria que estamos llevando adelante con el padre Julián, que es el vicario parroquial, y un elemento distintivo en este campo pastoral es la formación de los laicos, que son protagonistas en la construcción de la iglesia. El segundo aspecto o eje es lo administrativo. En ese campo estamos todo el mantenimiento, restauración, embellecimiento de nuestro templo parroquial, de la casa cural, de las salas de velación y también del cementerio, que lo hemos iniciado últimamente. Y la comunidad ha tenido aquí un aporte extraordinario, y precisamente es para que tenga ese decoro, donde este lugar, aprovechando la belleza de nuestro pueblo, estos lugares que son ícono del pueblo, como es el templo, como es las salas de velación, el cementerio, hay que cuidarlos porque son precisamente lugares donde no solamente van los vivos, sino también los difuntos, y necesitamos pues que sea un ambiente acogedor. Y el tercer aspecto que me parece fundamental es el aspecto espiritual. Yo pienso que este es el centro donde estamos llevando una incidencia particular para que la gente vuelva a Dios, renueve su fe, renueve su amor, y en este tiempo particularmente fortalezcan su esperanza ante las situaciones que vive el mundo, que vive el país y que pues también vivimos en las familias.
0: Justamente hablando de esa coyuntura, pues nuestro país atraviesa una de las peores tragedias en la historia reciente con este terremoto. ¿Cómo estamos realizando también este apoyo, aunque desde un lugar tan lejano como Cogua, hacia esas comunidades que más lo necesitan?
1: Bueno, estamos unidos en un plan, ayudamos para ayudar a otros, abriendo las manos y abriendo el corazón por hermanos colombianos que han perdido todo o que han quedado en situaciones de pues pobreza, y la parroquia está uniéndose con dos actitudes. Una es recogiendo alimentos no perecederos para todos los damnificados, y dos, haciendo transferencia a través de una cuenta que la diócesis creó para este fin, que es precisamente que las personas hagan una consignación en esa cuenta de pastoral social para hacerlo llegar a las necesidades allí donde lo requiera la gente, en cualquier parte del país. Y tres, nuestra oración por ellos, porque no hay duda de que hay mucho dolor y estamos haciendo también acompañamiento. La iglesia está haciendo acompañamiento, el cardenal con otros sacerdotes está llegando a muchas familias precisamente para fortalecerlos y animarlos a seguir adelante.
0: Gracias, padre.
1: Bueno, muchísimas gracias a Favorita, muchísimas gracias a todos los oyentes, a quienes escuchen. De verdad, mi bendición, un abrazo, muy contento de participar y vivir la misión aquí en Cogua. Y les bendigo de todo corazón, Padre, Hijo y Espíritu.
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0: Son las 7:37, 7:37. Información importante que les compartimos. Hoy, cubrimiento especial de lo que fueron los 422 años que se conmemoraron el día de ayer en el marco de este Festival del Rodamonte 2026. Hablamos de otros, de los reconocimientos que se entregaron por parte de la alcaldía al día de ayer. Uno de ellos fue para la Red Cívica de Apoyo. Hablamos con don Samuel Rodríguez, representante de esta organización de hombres y mujeres de distintas partes del municipio que se articulan para apoyar la labor de la fuerza pública y garantizar también seguridad en los sectores urbanos y rurales del municipio. Esta fue la conversación que tuvimos con ellos luego de haberles entregado esta orden apoyo del cerro por parte de la alcaldía municipal. Bueno, la Red Cívica de Apoyo a la Seguridad del municipio de Cogua ha sido reconocida en el marco de estos 422 años del municipio. Don Samuel, como representante de ese grupo de personas, de ciudadanos que apoyan diariamente al municipio, ¿cómo se sienten?
5: Bueno, gracias a Dios, muy bien. Gracias a la alcaldía, a la administración municipal por este reconocimiento que nos hace. Somos un grupo que colaboramos siempre en la seguridad y el bienestar de nuestro municipio, a lo largo y ancho de todo el municipio.
0: Bueno, hablemos, ¿hace cuánto se creó este grupo y cuántas personas lo conforman actualmente?
5: Bueno, se creó por allá en el 2002, 2003. Somos en este momento 135, somos 60 en este momento con medio de comunicación. Y pues, como le decía, estamos en todas las veredas de nuestro querido municipio de Cogua.
0: Bueno, para que la gente entienda un poco, ¿cómo se articulan ustedes internamente para que funcione esta red?
5: Bueno, nosotros, como le decía, contamos con un medio de comunicación, un radio que está conectado a la Policía Nacional en nuestra estación de Cogua y en la subestación de La Plazuela. Y al igual, pues nos comunicamos igualmente con la Defensa Civil y con todas las veredas estamos en comunicación por el medio de comunicación que es el radio.
0: Bueno, ya para finalizar, ¿qué significa Cogua para ustedes? Estamos en su cumpleaños, ¿qué significa su municipio?
5: A ver, el municipio de Cogua es todo, es nuestro sitio donde vivimos, es el sitio donde están creciendo nuestros hijos, es el sitio que debemos permanecer con buena seguridad. Por eso contamos con este grupo para apoyar a la policía y para apoyar, pues, lógicamente, a la administración.
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0: 7 de la mañana, 40 minutos, 7:40. Les compartíamos entonces algunas de las declaraciones de las personas y organizaciones que fueron resaltadas, reconocidas el día de ayer por parte de los actos protocolarios de la alcaldía de Cogua. Pues también ahora hablamos de la sesión protocolaria del Consejo, en la cual también se entregaron menciones de honor a personas y organizaciones que contribuyen al desarrollo del municipio. Esta fue la conversación que tuvimos con la presidenta actual de la corporación, la concejal Lady Garzón.
7: En el marco de los 422 años de Cogua, el Consejo Municipal ha realizado su tradicional sesión protocolaria. En el marco de este proceso se han entregado menciones honoríficas a personas que contribuyen al desarrollo de este municipio. Su presidenta, concejal Lady Garzón, hablemos del balance de esta sesión protocolaria en este marco de los 422 años de Cogua.
8: Un cordial saludo para todos los televidentes de la emisora La Favorita. Gracias por acompañarnos en cada uno de nuestros eventos. El día de hoy, como es costumbre, tradición en el Consejo Municipal, se llevó a cabo la sesión protocolaria donde tuvimos 11 homenajeados. Entre ellos está la Asociación de Recicladores, la Junta de Acción Comunal de la Vereda Quebrada Honda, deportistas como Jesús David Peña, la presidenta de la Junta de Acción Comunal del sector del Olivo. Entonces, 11 personas que se reconocen por el trabajo que han hecho, ya sea en lo social, en lo deportivo, en lo comunal, pero que han aportado un granito de arena a la comunidad. Entonces, la idea es hacer su reconocimiento, hacer valer su trabajo, darle su reconocimiento y todo lo que ellos laboran cada día.
7: ¿Por qué es tan importante hacerlo? Sabemos que en el marco de lo que es la sesión del Consejo también se debe reconocer ese trabajo social, ya lo decía usted, presidenta, pero ¿por qué el Consejo ha tomado la bandera de hacerlo año tras año en el marco de este cumpleaños?
8: Primero está en nuestro reglamento interno, es como ya constitucionalizarlo y pues es darle motivación a las personas de que sigan trabajando, reconocerles su trabajo y la labor que realizan cada día.
7: Bueno, hablemos, aprovechando este momento, de lo que está realizando el Consejo Municipal en este momento. ¿En qué estamos sesionando?
8: Ahorita estamos en una actualización del reglamento interno de nosotros. Pues estaba muy desactualizado, habían cosas que ya no se hacían, cosas que faltaban incluir, por ejemplo, la ley de maternidad, el tema del aumento que hubo en los honorarios de los concejales, la licencia de paternidad, el tema de la salud, nosotros antes la cubríamos, pero ahora la administración municipal no la debe cubrir, entonces eran varias modificaciones que tocaba incluirlas dentro del reglamento interno, entonces se aprovechó para incluir y actualizar este archivo que es el que a nosotros nos rige sobre las cosas que se deben y no hacer como concejales acá dentro del recinto del Consejo Municipal.
7: ¿Sabemos si van a realizarse sesiones extraordinarias luego del periodo ordinario que están teniendo?
8: Pues ahorita estamos con ese proyecto y otro de financiero, pero pues ya esperar la orden de por parte de la administración si se vendrán o no sesiones extraordinarias, que ellos son los que hacen la citación correspondiente en su momento.
7: Listo, presidente, muchas gracias.
8: A ustedes muchas gracias por acompañarnos.
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0: Y como les contábamos, pues se realizó la entrega de menciones de honor a miembros de la Asociación de Recicladores de Cundinamarca, esta importante organización que trabaja para realizar recuperación de elementos que pueden ser reciclados y que garantizan también estabilidad medioambiental y menor cantidad de residuos a sitios finales de disposición, como es el caso de Mondoñedo 2. Pues esta iniciativa fue por parte del concejal David Cubillos. Aquí hablamos con él y con representantes de esta organización.
7: Bueno, señor concejal David Cubillos, hablemos de esta mención de honor que entrega el Honorable Consejo Municipal de Cogua a la Asociación de Recicladores de Cundinamarca y a algunos de sus miembros que hacen un trabajo muy valioso. Señor concejal, hablemos de cómo surge la iniciativa de reconocerlos el día de hoy.
9: Claro que sí, un cordial saludo a La Favorita, al Canal Regional TV News y pues a todas las personas que nos ven por los diferentes medios de comunicación. Esta iniciativa mía surge como concejal del municipio, teniendo en cuenta que nunca se ha reconocido esta labor en el municipio, ¿sí? Como concejal del municipio tomo esta iniciativa, busco pues a don Enrique, que es el representante de la asociación, y le manifiesto pues mi interés de querer rendirle un homenaje a todas las personas que desempeñan esta labor en el municipio. Como lo manifiesto, es una actividad que poco se reconoce, que poco se valora, y pues como concejal tomé esa iniciativa. De igual forma estoy trabajando pues también con varios temas respecto a la asociación. Aquí pues informar a la comunidad y a la opinión pública que también estamos proyectando un proyecto de acuerdo que se radicará en el mes de noviembre, ya por términos no alcancé en el mes de agosto, pero lo radicaré en el mes de noviembre, en el cual busco que se reconozca esta actividad dentro del municipio como tal, que se institucionalice y que por medio pues de la asociación se le puedan brindar bastantes garantías a las personas que desempeñan esta actividad dentro de la asociación y quienes no están dentro de la asociación.
7: Un valioso trabajo, don Enrique, representante de esta asociación. ¿Cómo se siente usted y este equipo de trabajo?
10: Muy bien, gracias a don David, concejal, que nos hablamos con él y me tuvo en cuenta, nos tuvo en cuenta para los recuperadores, y él me dijo que era la asociación, y nosotros pues metimos los que estaban en la asociación y los que no estaban, para que hubiera un reconocimiento para todos.
7: ¿Cuántas personas conforman la asociación?
10: En este momento 8. Uno se fue, pues el que murió, y ahorita pues estamos 8 y ya quedamos con 7.
7: Bueno, vemos rostros de mucha experiencia. ¿Cuántos años dedicado a esta noble labor?
10: Ya llevo 12 años en el momento legal, pues llevamos ya para 4 años.
7: Bueno, ¿y las demás personas que conforman la asociación, cuántos años de experiencia en este campo?
10: Ya pues los primeros de fueron los de...
7: Bueno, ¿y cómo se sienten con esta mención de honor?
11: Está muy bonito, está muy bien, gracias por su atención, muy amable.
7: Bueno, son muy amables, aquí estamos, señor concejal, esperando lo que va a ser este proyecto de acuerdo que se van a presentar para las sesiones ordinarias del mes de noviembre, en el marco entonces de estos 422 años del municipio.
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0: Son las 7 de la mañana, 47 minutos, 7:47. Llega don Juan Helmut Larraondo Cardona. Estás en cita con Cundinamarca, edición de hoy, lunes 24 de agosto. Don Juan Helmut, buenos días. Adelante con la información.
12: Muy buenos días. Comenzamos otra semana informativa en cita con Cundinamarca. En este día, 24 de agosto del año 2026, soy Juan Helmut Larraondo Cardona y aquí están las noticias. En la provincia de Oriente comienza la semana con preocupación por los altos niveles del río Negro y afluentes como la quebrada Estaquecá y también la quebrada San Marcos. El alcalde de Guayabetal, Simón Mejía, junto a los organismos de socorro y Comité Local de Gestión del Riesgo, mostraron preocupación por el peligro en el puente local que une un amplio sector veredal de este municipio y varias veredas de Acacías Meta. Anunció que esta semana, junto a la gobernación, el ICU y la UAGRED realizarán una visita técnica a la infraestructura, acompañado de un geólogo que analizan la situación del puente. El mandatario, junto a su colega de Quetame, Elizabeth Sabogal Velázquez, pidieron al nuevo gobierno que, si bien está enfocado en la atención a las víctimas y daños por el terremoto, mire hacia esta zona de Cundinamarca, donde hay cientos de vidas e inmuebles en grave peligro. Se entregó al servicio de la comunidad el nuevo Centro de Salud de Anapoima, una infraestructura de 3.264 metros en una población con alta demanda de servicios. 14 nuevas áreas se abrieron, entre ellos urgencias 24 horas, sala de partos, hospitalización e imágenes diagnósticas. Se beneficia una población de 17.000 habitantes y una flotante por el tema turístico de más de 30.000. La inversión fue de 27.000 millones de pesos. En el marco de la megatoma departamental se realizó un operativo en el sector de la ladrillera vereda Subia Alta de Silvania, donde se detectó un centro de sacrificio ilegal de equinos. En acción conjunta entre la Administración Municipal y la Policía Cundinamarca, Batallón Sumapaz y Policía, se incautaron 8.500 kilogramos de carne equina incautados. Fue capturada una persona en flagrancia. La Contraloría de Cundinamarca identificó 3 hallazgos fiscales por más de 922 millones de pesos en la Administración de Billeta Vigencia 2025. El primer hallazgo está relacionado con el proyecto de construcción del patinódromo y campo deportivo de la Villa Olímpica, donde, a pesar de haberse invertido 503 millones de pesos, la obra permanece inconclusa. Otro hallazgo por 4.120.000 pesos por las presuntas irregularidades en el mantenimiento facturado a una retroexcavadora oficial que, sin embargo, permanece abandonado. Y el tercer hallazgo corresponde a la prescripción de cartera del impuesto predial por más de 400 millones de pesos. Y gracias a las denuncias hechas por la comunidad, la Corporación Autónoma Regional de Cundinamarca, CAR, dirección Alto Magdalena, impuso una medida preventiva a un establecimiento comercial de Girardot por emisión de ruido por encima de los niveles permitidos. El equipo de profesionales, con el apoyo del laboratorio ambiental, llegó hasta un establecimiento ubicado en el barrio Alto de la Cruz, en la zona urbana, y pudo constatar una emisión total de ruido de 81,91 decibeles, excediendo los 16,91. Yo soy Juan Helmut Larraondo Cardona. Para la gloria de Dios Padre, sigan en sintonía de Cita con Cundinamarca. En esta semana, éxitos para todos.
6: Llegó la hora de los servicios sociales. ¿Qué compras? ¿Qué vendes? ¿Qué arriendas? Escribe ya al WhatsApp 314-255-3917. ¿Cuál es tu aviso?
7: Bienvenidos a los servicios sociales y ofertas de empleo. Compran, venden, arriendan, buscan empleo, generan empleo, buscan en arriendo, arriendan. Esta es la información para ustedes a esta hora de la mañana. Están buscando mesero con experiencia en atención al cliente y otras funciones propias del cargo. Disponibilidad de horario, actitud amable y proactiva, trabajo en equipo, manejo de trabajo bajo presión. Interesados, comunicarse al 301-495-5999. 301-495-5999. Mucha atención porque hay convocatoria para el día de mañana, 25 de agosto. Buscan operadores de montacargas, operadores de máquinas, operadores y auxiliares de producción. La cita es una videollamada el día de mañana, martes 25 de agosto, a las 9 de la mañana, con mucho gusto por Microsoft Teams. Les enviamos el enlace para que se conecten en ese espacio. Bachilleres en adelante con experiencia en cada cargo.
0: tendrán en este caso que tener mínimo un año certificado para aplicar a esta convocatoria. Están buscando, mucha atención, buscan técnico o persona con experiencia en fabricación de avisos luminosos, acrílicos y producción POP que quiera ser parte de este equipo creativo y en crecimiento. Mayor información 321-235-0500, 321-235-0500. Está buscando jefe de seguridad y salud en el trabajo, debe ser profesional en esta área o carreras afines, mínimo 2 años de experiencia, licencia vigente. Mayor información 320-834-5082, 320-834-5082. Buscan tutores de inglés, en este caso de forma presencial para trabajar en Cajicá, media jornada. Debe tener inglés con nivel C1 o superior, formación y licenciatura en pedagogía, un campo afín, vocación para acompañar a los niños más que para dictar clases. Se pueden comunicar al 301-470-3721, 301-470-3721. Les darán toda la información para que apliquen a esa convocatoria. Mucha atención porque están buscando en Flash 93 en Zipaquirá supernumerario de mantenimiento. Debe en este caso cumplir con una formación de bachillero técnico en mantenimiento, soldadura o áreas afines, salario a convenir, trabajo de lunes a sábado. Allí también están buscando asesor de ventas, nivel bachiller técnico o tecnólogo en ventas, mercadeo o áreas afines, salario a convenir, horario de lunes a sábado. Y buscan también en Zipaquirá Flash 93, analista de compras, formación técnico, tecnólogo o profesional en áreas administrativas, logística, compra o afines. Se pueden comunicar para este mismo perfil 323-227-0890, 323-227-0890. Les darán toda la información para que apliquen a esta convocatoria. Están buscando mecánicos de patio, experiencia en mantenimiento de vehículo de carga pesada para trabajar con Mechanics Engine. En este caso se pueden comunicar al 322-245-1540, 322-245-1540. Está buscando conductor vendedor para planta en Cogua, distribución de productos en Sabana Centro y Bogotá. Debe cumplir experiencia comprobable de 2 a 3 años en el área, licencia de conducción vigente C2. Se puede comunicar 320-360-6586. 320-360-6586. Se les darán toda la información. Se ofrece matrimonio con 2 hijos para trabajar en finca, con toda la experiencia en finca, manejo de praderas y maquinaria. Se puede comunicar al 302-334-6267. 302-334-6267. Les darán toda la información de esta convocatoria. Están buscando pizzero en Zipaquirá, mucha atención, así están a Casa Terra Rosa, calle Cuarta, número 565 en Zipaquirá. Lleven su hoja de vida entre 2 y 6 de la tarde. Lleven también certificaciones laborales para aplicar a esta convocatoria. Están buscando conductor vendedor de ruta en Cogua, Cundinamarca, con desplazamientos en la región de Sabana Centro. En este caso debe tener licencia vigente, debe ser una persona responsable, organizada y puntual. Mayor información al correo cristian.cadena.f@gmail.com. Por interno les envío la información para que no haya confusiones. Mucha atención porque están buscando impulsador trade para Zipaquirá, disponibilidad de viajar a Cajicá y Chía. Se pueden comunicar para este perfil si cumplen con ser bachilleres y tener experiencia mínima de 1 año en impulso de empresas. Comuníquese a través del 321-813-3589. 321-813-3589. Están buscando líder de mantenimiento, técnico líder de mantenimiento en Zipaquirá, tecnólogo en mecánica automotriz, mecatrónica o electromecánica con 2 años de experiencia. Comuníquese a través del 321-262-6062. 321-262-6062. En Zipaquirá buscan oficial eléctrico, bachiller técnico o tecnólogo en electricidad, 2 años de experiencia como oficial electrónico en obras de construcción, licencia CONTE o CONALTEL y certificación vigente de trabajo en alturas. Mayor información 310-249-9231, 310-249-9231, les dan toda la información. También están buscando en Chía asesor comercial con motocicleta, tecnólogo o estudiante de últimos semestres de carreras administrativas y o ingenierías. 1 año de experiencia en cargos enfocados en la comercialización de servicios y o productos. Mayor información 321-262-6062, 321-262-6062. Servicios sociales, ofertas de empleo. 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
2: Las 8 en punto.
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4: Rafa Pérez canta vallenato, se llama esto y será más o menos así.

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10: Las 9 en punto.
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9 de la mañana, 8 minutos, 9-8 en todo el territorio nacional. Avanzamos en esa mañana, iniciando una nueva semana, iniciando también una nueva hora cargada de buenos éxitos. Recuerden que de 9 a 12 estaremos con La Fonda y de 12 a 2 de la tarde estaremos con el Retro Music. Sobre las 10 y 30 de la mañana estaremos con la sección de cumpleaños para saludar a todos los homenajeados y homenajeadas el día de hoy. 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

0: 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Avanzamos en esta mañana y qué tal si nos vamos a visitar de una vez nuestro contacto WhatsApp habilitado, 314-255-3917, línea habilitada. Tenemos oyentes en línea a esta hora, vamos a ver quién está por acá. Hola, buenos días.
1: Muy buenos días, la favorita. Dichete, ¿me puedes regalar el número de para mesero, para el restaurante? Gracias.
0: Ok, ya solicitamos la información acá internamente y te hago llegar el numerito. Más oyentes en línea por acá. Hola, buenos días.
2: Buenos días, mis Diosito, me los bendiga y me los proteja con algo querido. Para programar una canción, Diosito Muñoz, Corazón de Acero.
0: Listo.
2: Muchas gracias, la favorita me encanta de acá de Tocancipá, Cundinamarca. Muchas gracias, la favorita me encanta.
0: Ahí están nuestros oyentes conectadísimos desde tempranos, desde tempranas horas. Seguimos avanzando, más oyentes por acá. Dice buenos días, la favorita, para saludar a toda la mesa de trabajo de la favorita y para saludar a mis amigos José Rodríguez, a Giovanni Chávez y a la señora María de la Paz, para solicitar la canción de La Dueña de mi Suerte, Ramiro y José. Listo, de una. El gran Yair Solera, porque la favorita me encanta. Saludos desde Agrícola Circasia, conectadísimo siempre. Listo, de una, nos vamos con más éxitos. Por ahora los dejo con el gran Jason Jiménez. Llega con su éxito Mala de Profesión y Sony nos acompaña en esta mañana de Fonda 911.

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2: Seguimos de éxitos. Llegan los Tucanes con La Chona. Excelentes éxitos de la música norteña acompañándonos en esta mañana 919.

9 de la mañana, 28 minutos, 9:28. Ahí teníamos a Banda Fiesta con Fiesta Estudiantil acompañándonos en esta mañana de fonda a través de los 88.3 FM. 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Ya somos radio y televisión. 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Avanzamos en esta mañana. ¿Y qué tal si nos vamos de una vez con oyentes en línea? Dice por acá, buenos días, La Favorita, para solicitar la canción No Solo de Traficante, de los Tucanes de Tijuana, porque La Favorita me encanta. Listo, de una, ya nos vamos con esos grandes éxitos. Por ahora los dejo con el gran Luis Alberto Posada. Se titula Corazón de Acero y suena y nos acompaña en la fonda de La Favorita.

Ahí teníamos al gran Jimmy Velázquez. Se titula Todo se te olvida. Éxitos del vallenato que nos acompañan a esa hora de la fonda en La Favorita 937.

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3: Avanzamos, turno para los Tucanes de Tijuana. No solo de trabajo.

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0: 9:44, 9:44. Ahí teníamos esos grandes éxitos que nuestros oyentes van a ir programando a través de nuestro contacto habilitado 314-255-3917. Pero disfrutamos de la Boquitrompona. Exitazos que nos acompañan a esa hora de la mañana. Seguimos avanzando y tenemos oyentes en línea. Así que atentos porque nos vamos de una vez a visitar nuestro contacto WhatsApp habilitado. A ver qué oyentes están por acá. Hola, buenos días.
1: A favorita, muy buenos días. Aquí en Full Sintonía, desde el barrio Paso Ancho. Me pudieran complacer con la canción A las 3 de Alfredo Gutiérrez. La favorita. Me encanta. Dios los bendiga. Muchas gracias.
0: Listo, de una. Ya nos ponemos ahí en la tarea. Más oyentes en línea por acá. Hola, buenos días.
2: Muy buenos días, la favorita. Acá sintonizando Full Sintonía. Desde nuestra área de trabajo, Sabana Limpia presente. Un saludito a todos mis compañeros de Sabana Limpia, a todos los recicladores del municipio de Zipaquirá y Cogua, que desde muy temprano estamos con ustedes escuchando su enorme sintonía. Gracias por esos temas. Y nada, limpio y seco separado nuestro material reciclable. Acá desde Zipaquirá, Sabana Limpia. Buen día, la favorita, me encanta.
0: Y ahí están nuestros amigos de Sabana Limpia, siempre conectadísimos con los 88.3 FM. Eso está más que bien, más que bien. Dice por acá, buenos días, estuvo súper Alzate, pa, gracias. Ahí están nuestros oyentes quienes compartieron con el gran Alzate en este fin de semana que pasamos. Esperamos que la hayan pasado muy bien acá en el municipio de Cogua. Hayan disfrutado de el Rodamonte en sus 422 años. Estuvo espectacular, ahí estuvimos con todo nuestro equipo de trabajo. Más oyentes, dice por acá, un saludo de Servivolquetas Rodríguez, aquí desde el barrio Santa Isabel. Un saludo a Albeiro Rincón. Si me pueden complacer con la canción Entre las Rejas, listo, de una. Ya nos ponemos con esa tarea. Por ahora los dejo en compañía del gran Andrés Franco. No sin antes irnos con demás oyentes por acá. Hola, buenos días.
3: Buenos días, la favorita. Para Paola Gonzalo desde Parcelación Santa Isabel, Zipaquirá. Para que hagan un favor y me complazca con el disco Juana Ilusión de Luis Alberto Posada, gracias.
0: Listo, de una, ya nos ponemos con la tarea de ir programando esos grandes éxitos musicales que nuestros oyentes van a ir solicitando, programando en la mañana de hoy a través de nuestro WhatsApp habilitado. Recuerden que estamos en vivo a través de nuestro website www.lafavoritameencanta.com. Ahí está la señal totalmente en vivo a través de los medios digitales. Llega el gran Andrés Franco con las 8 a.m., 9:47, estamos de fonda.

0: Ahí estaba el gran Giancarlo Centeno con Ayer y Hoy, éxitos del vallenato, que nos acompañan en esta mañana de fonda a través de los 88.3 FM.
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2: Las 10 en punto.
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10 de la mañana, 7 minutos, 17. Iniciamos otra hora más cargada de buenos éxitos musicales a través de los 88.3 FM. En esta mañana del lunes, iniciando una nueva semana, un nuevo día, cargados de buenos éxitos musicales, eso sí, a través de La Favorita, www.lafavoritameencanta.com. 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Avanzamos en esta mañana y qué tal si nos vamos con reportes de sintonía. 10 de la mañana, 8 minutos. A ver quién está por acá, dice buenos días, si me puedes hacer el favor de seguirme publicando de los documentos. ¿Qué pasa? Ok, listo. Las personas que nos llamaron y nos dijeron que sabían de información del paradero de los documentos extraviados del señor Joyón Alexander Peña. Ahí.

escribiendo para ponerse ahí en contacto con los propietarios de los documentos para el tema de la entrega. Así que si nos están escuchando, porfa, y nos regalan información al interno. Más oyentes en línea, dice por acá, buenos días, me puedes regalar la canción, solo pienso en tenerla, de los Diablitos del Vallenato, gracias. Un oyente de Villa María en Zipaquirá, listo, de una, ya me pongo en esa tarea. Más oyentes en línea, siempre en sintonía desde Metal Mecánica, en el cruce de Cogua, dice por acá, me regalas Deseo de Argemiro Jaramillo, listo, de una, gracias, la favorita, me encanta. Listo, nos vamos con más éxitos. Por ahora llega el gran Albeiro Rincón. Desde Las Rejas, éxitos que nos solicitan nuestros amigos de Volqueteros. Anteriormente ahí programando esos grandes exitazos. Albeiro Rincón, desde Las Rejas.

0: Ahí teníamos a los Diablitos del Vallenato. Solo pienso en tener la éxitos del buen vallenato que nos acompaña en la fonda de la favorita 1018.
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0: Avanzamos, turno para el grupo Exterminador. Llegan con la pista secreta.
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3: Soy yo, nos descubrieron la pista secreta. Alguien nos puso el dedo.
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10 de la mañana, 26 minutos, 10:26. Avanzamos en esta mañana de lunes con los grandes éxitos musicales. 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Seguimos avanzando en esa mañana y que del cielo vamos de una vez con oyentes en línea. A ver quién está por acá. Hola, buenos días.

Seguimos avanzando en esta mañana. ¿Y qué tal si nos vamos de una vez con oyentes en línea? A ver quién está por acá. Hola, buenos días. Llaman a través del 314-255-3917.

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11 de la mañana, 9 minutos, 11:09. 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

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Avanzamos en esta mañana de lunes con grandes éxitos musicales para seguir amenizando esa jornada laboral a algunos, o los quehaceres en casita a otros, o simplemente hacer o acompañarles en esas diligencias personales a quienes nos llevan amplificados ahí a través de su dispositivo inteligente, a través de nuestro aplicativo que usted lo puede encontrar y descargar a través de la tienda de aplicaciones como La Favorita 88.3 FM, es totalmente gratis y nos llevan ahí pegaditos al día a través de internet. Seguimos avanzando, le damos la bienvenida a Isaura, a la gran Arely Senao. Llega con su gran éxito, Bala Perdida. Suene nos acompaña en la funda de La Favorita.

0: Ahí teníamos al gran Elder Dayan Díaz con el picantico éxito del vallenato que nos acompañan a esa hora a través de la favorita 88.3 y estamos de fonda, 11 de la mañana, 18 minutos.
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0: Seguimos de éxitos. Turno para Ángela Gacha. 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
1: 11 de la mañana, 26 minutos, 11:26. Ahí teníamos al gran Andrés Franco con Llorando se fue, éxitos de la música tropical, haciendo presencia y acompañándonos en esta mañana de lunes a través de La Fonda en La Favorita. 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Avanzamos en esta mañana y que nos vamos con reportes de sintonía. Vamos a ver qué oyentes están activos. Dice por aquí, buenos días, habla con Joana, reportando desde Cogua. Me puede programar la canción, el de los ojitos negros. Muchas gracias, La Favorita me encanta. Listo, de una, ya la buscamos y vamos a ir programando. Dice, buenos días, Jeffer, te comparto un verso. En una mañana nublada, saludo a Jeffer García. Gracias por compartirnos en La Fonda con su compañía. Ok, gracias. Ahí la gran Dianita Rojas en sintonía. Brittany y Diana con La Favorita me encanta. Ahí están nuestras fieles oyentes. Andan pegaditas 24-7 con La Favorita. Avanzamos con más éxitos musicales. Llega el gran Rey Lancheros con Mi Revancha. Suena y nos acompaña en esta mañana de Fonda a través de los 88.3 FM.

Ahí estaban los chiches del vallenato. Eso se titula A tu ventana. Exitazos que nos acompañan de ese vallenato romántico inolvidable. En la fonda, 11 de la mañana, 35 minutos.

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2: Avanzamos, turno para el grupo Firme. Llegan con Al Final del Día.

Ahí están los grandes éxitos que nuestros oyentes siguen programando a través del 314-255-3917. Y estamos complaciendo a todos nuestros oyentes quienes se reportan a través de nuestra línea habilitada. Es por eso que me voy directamente a visitar nuestro contacto WhatsApp habilitado. Dice por acá, buenos días, la favorita. Me encanta, reportando sintonía desde la vereda San Jorge para solicitar la canción El Milagrito de Marco Antonio Solís. Buen día y gracias. Listo, de una, ya la buscamos y vamos a ir programando. Dice por acá, buenos días, para solicitar la canción de Fernando Burbano, Soldado del Amor. Muchas gracias, Sandra. Listo, de una, ya nos ponemos ahí en la tarea. Buenos días, la favorita. Es para pedir el favor que hay dos caballos por los lados de Rodamontal y se están pasando sobre la vía y pueden ocasionar un accidente, para avisar a las autoridades. Gracias, listo, ya ahí nos ponemos en la tarea de amplificar ese mensaje para que sean retirados de la vía estos equinos. Seguimos avanzando, 11 de la mañana, 45 minutos. ¿Qué tal si le damos la bienvenida precisamente al gran Alexis Escobar? Llega con su éxito Mamacita y suena y nos acompaña en la fonda de La Favorita.

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0: 12 del mediodía, 10 minutos, 12:10. Iniciamos a partir de este punto y hora y hasta las 2 de la tarde los mejores éxitos con el Retro Music, los clásicos del ayer, del hoy, del siempre. En este espacio ustedes los pueden programar a través del 314-255-3917. ¿Qué tal si nos vamos de una vez con reportes de sintonía? Dice por acá. Ok, listo, ya pasamos ahí la información. Dice, buenos días, Dios te bendiga siempre, reportando sintonía desde la vereda del Mortiño. Me puede regalar la canción Me Mata la Pena de Bernardo Vizcaíno. Listo, ya la buscamos, lo vamos a ir programando en esta tarde de Solo Clásicos, Solo Retros. Más oyentes, dice, muy buenos días, la favorita 88.3 FM. Me encanta, Dios lo siga bendiciendo, mil gracias por tan excelente programación. Me hace el favor y me regala la canción No Hay... La canción No Hay Cielo, dice por acá. Gracias, listo, de una, ya la buscamos y vamos ahí organizando la programación en la tarde de este lunes. Avanzamos y qué tal si nos vamos con algo de buena salsa. Esto lo hace el gran Rubén Blades, se titula Amor y Control y suena y nos acompaña en esta tarde de Retro Music por La Favorita.
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3: 12 del mediodía, 30 minutos, 12:30. Damos inicio a este pequeño boletín informativo de este lunes. Información que nos va llegando a través de los diferentes canales de información que cuenta o tiene La Favorita. Atención, porque agosto concentra el 81.7% de las hectáreas afectadas por incendios en Cundinamarca durante el 2026. En los primeros 23 días del mes se registraron cerca de 196 emergencias por incendios forestales y de cobertura vegetal, con cerca de 1.380 hectáreas afectadas en 49 municipios. Gestión del Riesgo mantiene el monitoreo ante las condiciones asociadas al fenómeno del Niño. En apenas 23 días de agosto, el 81% de las hectáreas afectadas por incendios forestales en la cobertura vegetal en Cundinamarca. Durante lo corrido del 2026, el departamento registra 196 emergencias en 49 municipios, con afectaciones aproximadas de 1.380 hectáreas. Información que nos va llegando a través de La Favorita en esta tarde de lunes, un poco oscura, un poco fría en la sabana de Cundinamarca, pero nosotros seguimos acompañándoles y trayendo buena música e información.
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3: Atención, porque en otras noticias, el comandante del Departamento de Policía de la Sabana, el coronel Andrés Arias, fue condecorado en los 422 años del municipio de Cogua. Y desde allí entregó un balance de seguridad. Información que nos hace llegar nuestro compañero Óscar Olaya.
4: Nos encontramos ahora con el coronel Andrés Arias. Coronel, ha sido reconocido en el marco de esta edición 26 del Festival de Rodamonte en Cogua. ¿Cómo se siente de este reconocimiento a usted representando a la institución?
5: La verdad, pues muy agradecido por el reconocimiento por parte de las autoridades político-administrativas. Esto ha sido no solamente el esfuerzo mío, sino también de todos los 1.700 policías que tenemos desplegados en el Departamento de Policía de la Sabana, que trabajando de manera articulada estamos dando los mejores resultados para la comunidad.
4: Aprovechemos para hablar de ese tema. El gobernador de Cundinamarca ha sido también bastante claro en el trabajo que han venido realizando en la mejora de esas cifras en los distintos delitos en el departamento. ¿Cuál es el balance del Departamento de Policía de la Sabana?
5: Bueno, el balance es muy positivo. Tenemos casi una reducción de 13% en los delitos que hacen referencia al homicidio y casi un 25% en la reducción de los delitos que hace referencia al hurto en todas sus modalidades. Tenemos algunos inconvenientes con el hurto de motocicletas, pero estamos trabajando en pro de garantizar con campañas hacia la comunidad para que no dejen sus motos abandonadas y no sean objeto de este flagelo.
4: Le cuento acerca de algo que usted sabe muy bien, y es que en municipios como Cogua, pues es muy común que gracias a los operativos de la Fuerza Pública, de la Policía, se logren dar también con recuperación de vehículos que han sido hurtados en otras partes del territorio. ¿Cómo nos va frente a este tema? ¿Cuál ha sido esa política de la institución?
5: Pues ha sido muy positivo. Nosotros hemos implantado algunas estrategias que buscan brindar una seguridad regional. Aquí con Cogua, Zipaquirá y otros municipios vecinos, estamos implementando algunas estrategias de fortalecer la seguridad con algunas reacciones motorizadas y de esta manera mostrar una mayor contundencia en los operativos.
4: Si tuviéramos que dar una alerta hacia la comunidad de justamente los retos que se plantean en materia de seguridad en el Departamento de Policía de la Sabana, ¿cuál sería esa alerta?
5: Una de las alertas y uno de los flagelos que desafortunadamente nos estamos viendo abocados es la extorsión a través del falso servicio. Entonces, invitar a la comunidad de que todas esas ofertas laborales, todas esas ofertas que le hacen a la comunidad, pues que tenga muy pendiente eso, y que de alguna u otra manera también todo lo que publican por sus redes sociales tengan mucho cuidado, pues porque de una u otra manera esta información está siendo usada por estos actores criminales y pues los hacen creer que están siendo secuestrados y a la vez extorsionados.
4: Bueno, coronel, muchas gracias por estar en Cogua el día de hoy.
5: No, usted es muy amable y un saludo muy especial a esta bonita comunidad. Exaltar el comportamiento en estas fiestas. La verdad, no tuvimos, digamos, hechos que lamentar y esperamos que se sigan comportando de la siguiente manera y que sigan aportando información valiosa para que Cogua sea un municipio más seguro.
3: Ahí estaba la información que nos hacía llegar nuestro compañero Oscar Olaya en esta entrevista que se le hacía al coronel Andrés Arias, quien fue condecorado en los 422 años del municipio de Cogua. Seguimos avanzando con más información en esta tarde.
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0: Atención, agua bajo presión. Carra abrió 240 procesos por afectaciones al recurso hídrico en 7 meses. En el marco de la Semana Mundial del Agua, la CAR presenta un balance de los procesos sancionatorios abiertos en enero a julio del presente año, el cual demuestra que el agua sigue siendo el recurso más presionado en la jurisdicción. Desde la activación de la ruta de preparación climática, la CAR ha fortalecido las acciones de autoridad ambiental para prepararse ante el fenómeno del Niño. No cederemos en la aplicación de las sanciones y multas que se deriven del avance de las etapas de cada uno de estos procesos, pues la responsabilidad de garantizar la seguridad hídrica es de todos. Subdirector de Autoridad Ambiental de la CAR, quien nos amplía mucha más información acerca del tema. El subdirector de la Autoridad Ambiental CAR, Brian Martínez, nos da más explicaciones.
1: En el marco de nuestra ruta de preparación climática, hemos fortalecido nuestras acciones de autoridad ambiental en todo el territorio. Ante la necesidad de prepararnos para los posibles impactos asociados a las altas temperaturas, la ausencia de lluvias y demás escenarios de variabilidad climática. Un balance de las acciones de control y vigilancia adelantadas entre enero y julio por los equipos técnicos y jurídicos de la corporación en las 14 direcciones regionales de la jurisdicción arroja un número aproximado de 800 procesos sancionatorios, producto de medidas impuestas por la corporación en ejercicio de su autoridad. Al revisar detalladamente el consolidado, se observa una tendencia en la imposición de medidas por afectación al recurso agua, y eso es realmente preocupante, sobre todo ante la evolución de un fenómeno del Niño calificado sin precedentes por las agencias climáticas. De este universo de 800 expedientes abiertos, 237 acciones corresponden a situaciones como captaciones sin concesión, alteración de cauce, vertimientos ilegales, ocupación y desviación de cauces, ocupaciones de ronda, exploración de pozos profundos sin permisos o incumplimiento de los planes de saneamiento y manejo de vertimientos en algunos casos. A la afectación del agua le sigue en su orden la del recurso flora, con 217 representadas en talas de bosque nativo, talas en áreas protegidas, quemas y aprovechamientos forestales sin los respectivos permisos, lo cual está directamente relacionado, pues la destrucción de coberturas vegetales representa una grave amenaza para las zonas de recarga hídrica, la protección de acuíferos y la regulación de cuencas y microcuencas. El balance realizado también nos permite evidenciar que los ecosistemas del centro y norte de la sabana de Bogotá son los más presionados y que es allí donde se concentra la mayor cantidad de expedientes por incumplimientos normativos, seguido por la región del Alto Magdalena y Ubaté, respectivamente. No cederemos en la aplicación de las sanciones y multas que se deriven del avance en las etapas de cada uno de estos procesos. Recordemos que la responsabilidad de garantizar la seguridad hídrica es de todos.
0: Ahí estaba Brian Martínez, subdirector de Autoridad Ambiental de la CAR, que nos ampliaba un poco más la información acerca de todo lo que se está haciendo desde la CAR Cundinamarca. Seguimos ampliando más información a esa hora de la tarde, 12 del mediodía, 40 minutos.
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0: Atención, porque Pacho pone en marcha 150 huertas destinadas a la producción de alimentos. La iniciativa cuenta con 80 millones y tiene especial participación las mujeres campesinas, quienes podrán destinar parte de la producción del consumo familiar y comercializar los excedentes. 150 personas de la zona rural de Pacho en Cundinamarca participan en un proyecto de huertas que busca llevar alimentos a los hogares campesinos y abrir una alternativa de ingreso mediante la venta de los productos que no sean destinados al consumo familiar. La iniciativa cuenta con una inversión conjunta de 80 millones de pesos, de los cuales 50 millones fueron aportados por la Gobernación de Cundinamarca a través de la Secretaría de Agrocampesinado y 30 millones por parte de la alcaldía del municipio de Pacho. Las huertas están establecidas en el centro de propagación de materia vegetal, ubicado en la vereda Betania, donde los participantes reciben orientación para cultivar especies hortícolas como lechuga, brócoli y otros productos de ciclo corto. El proceso incluye conocimiento sobre preparación, manejo y producción de cultivos, con el propósito de que las familias puedan trasladar estas prácticas a sus propios hogares y unidades productivas. La iniciativa tiene participación especial de las mujeres rurales, quienes hacen parte de las familias vinculadas a la producción de alimentos. La cosecha podrá utilizarse para el consumo de los hogares y cuando existan productos adicionales, podrán comercializar para obtener ingresos. Estas huertas representan una oportunidad para producir alimentos y generar alternativas para nuestras familias rurales, especialmente para las mujeres campesinas, señaló Marcos Barreto, secretario de Agrocampesinado de Cundinamarca. Hasta este punto y hora la información de este pequeño boletín informativo. Retomamos con más música a través de la favorita.
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12 del mediodía, 49 minutos, 12:49. Ahí teníamos a Banda Fiesta acompañándonos en la tarde de este lunes, iniciando semana con buena actitud, con la buena energía y la buena música que ustedes siguen programando a través del 314-255-3917, línea habilitada en la tarde de hoy, para que ustedes programen esos clásicos del ayer, del hoy, del siempre, a través del Retro Music en la favorita. Es por eso que me voy rápidamente a visitar nuestro contacto WhatsApp habilitado. Dice por acá, buenas tardes, la favorita para solicitar la canción No Fue Mi Error, de los Tiernos del Vallenato, porque la favorita me encanta. Saludos desde Agrícola Circasia, el gran Jair Solera, ahí siempre conectado. Dice por acá, buenos días, la favorita, en total sintonía, todos los días, para solicitar la canción El Triste, de José José. Sintonía desde El Mortiño, la favorita me encanta, listo, de una, ya me voy con esos grandes éxitos. Por ahora llega el gran Bernardo Vizcaíno con Me Mata Una Pena, éxitos que ustedes siguen programando a través de nuestro contacto WhatsApp habilitado en la tarde de hoy.

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1: La una en punto.
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Avanzamos en esta tarde con buenos éxitos, no sin antes visitar nuestro contacto WhatsApp habilitado. Dice por acá: buenas tardes para un clasificado. Se perdió billetera de color negro con documentos a nombre de Manuel Espitia, del recorrido de la Unión a Cogua. Se ofrece recompensa. Los que sepan del paradero o hayan visto esa billetera de color negro con documentos correspondientes a Manuel Espitia, comunicarse a través del 311-276-8255, 311-276-8255, ahí para más información, gratificación y mucho más. Seguimos avanzando, llega Son by Four, se titula A Puro Dolor, éxitos de la buena salsita que nos acompañan a esa hora de la tarde.

0: haciéndose discípulo, educando a la competencia.
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Ahí teníamos a punto y aparte éxitos de la vieja escuela del género urbano que nos acompañan. A esa hora de la tarde, 1:15, seguimos avanzando. Llega el turno del merengue clásico, lo hace Wilfrido Vargas, se titula 13 años.

Tarde de éxitos, de buena música a través de La Favorita, como es costumbre. Ahí teníamos anteriormente a Los Tiernos del Vallenato, No Fue Mi Error, éxitos que ustedes nos programan a través del 314-255-3917. 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Una de la tarde, 26 minutos, 1:26. Y gracias, seguimos avanzando con grandes éxitos musicales, éxitos que ustedes siguen programando a través del 314-255-3917 en la tarde de hoy. En esta tarde de retro music, de buenos clásicos, como el que viene a continuación, lo hace y lo trae el gran Rómulo Caicedo, 20 años menos.

Ahí teníamos al gran Leo Dan con el triste éxitos que nuestros oyentes han ido programando a través de nuestra línea habilitada 314-255-3917. Esta es la favorita en el Retro Music.

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2: 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En esta tarde seguimos avanzando con grandes retros, grandes éxitos. ¿Y qué tal si nos vamos y le damos la bienvenida? Con lo mejor del merengue clásico lo hace Wilfrido Vargas, el baile del perrito.

Ahí teníamos a la gran Patricia Tejerán con Tarde lo conocí, éxito de ese vallenato romántico y bien antiguo que nos acompaña en este Retro Music de La Favorita 1:53.

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1: Las dos en punto.
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2: Las 3 en punto.
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7 minutos. ¿Cómo están? ¿Cómo se encuentran en este lunes 24 de agosto? Seguimos disfrutando de la música crossover. Mi nombre es Katherine Barragán.

0: 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A los que siguen ahí en línea, quienes le están subiendo el volumen a esta hora de la tarde en la aplicación, en el radio, en la web. Buenas tardes, para reportar sintonía desde Cogua, barrio San José. Una fiel oyente, para ver si listos por acá. Nos solicitan link. Listo, qué rico que estés activa a esta hora de la tarde. ¿Quién más por acá? Hola, hola. 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
1: La favorita en este lunes.
0: Ay, ¿qué pasó, mi Luisito? La favorita.
1: La favorita en este lunes. Caterincita, ¿cómo estás? Regálenme esa cancioncita de Juan Gabriel. Bésame, ¿a qué le tienes miedo? Que en esta tarde de lunes, con esta tarde fría, con Caterincita, la favorita, me encanta.
0: Eso, nos encanta, la favorita. Uy, sí, qué frío, pero bueno, vamos a seguir subiéndole en la temperatura. Llega el Grupo Firme.
2: La gran noche.
0: Para cantarnos la gran noche.
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1: De Tijuana.
0: Ahí está para la señora Arce, mira. 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
1: A las cocas.
0: Toda América Latina, todo el

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7: Las 4 en punto.
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4 de la tarde con 11 minutos, la favorita. Aquí estamos disfrutando de la música crossover. ¿Quiénes siguen en línea por acá? La mancha amarillita levantando la mano. ¿Cómo están? Seguimos de buena música. Llega Grupo Frontera para cantarnos. No.

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Avanzamos en esta bonita tarde. Con la favorita llega Diego Daza. Y en el acordeón, Rolando Ochoa, para cantar.

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1: Las 5 en punto.
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0: en la tarde con 11 minutos. Avanzamos y bienvenidos a este De Vuelta al Rancho, el espacio informativo de todas las tardes.
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0: Iniciamos hablando de nuestra espectacular Liga Águila o Liga Betplay 2026 en este segundo semestre. Vamos a hablar de todos los partidos del fin de semana y vamos a analizar previamente la tabla de posiciones, cómo van todos y estos equipos que están participando en este segundo semestre. Iniciamos con el día viernes 21 de agosto. Jugó Jaguares contra Boyacá Chicó con un marcador de 1-0, ganando Jaguares. Ese mismo viernes también jugó Alianza contra Deportivo Pereira, un empate de 0-0. El día sábado 22 jugó Águilas Doradas contra Millonarios con un marcador de 1-1 en este empate. Para Águilas Doradas, gol de Rodrigo Ureña en el minuto 57, aunque fue un gol en contra. Y para Millonarios fue gol de Leonardo Castro en el minuto 52. Ese sábado jugó Tolima contra Bucaramanga con un marcador de 0-0. Ese sábado también jugó Santa Fe, los Cardenales contra el América, los Diablos, con un marcador de 0-0. Y ya vamos a hablar de este partido porque los hinchas de ambos equipos hicieron de las suyas. Ese sábado jugó también Medellín contra Cúcuta.

0: Cúcuta con un marcador de 1-0, ganando Cúcuta. El día de ayer, domingo, jugó el Atlético Nacional contra Fortaleza. Ganó 2-1 el Atlético Nacional. Gol para Alfredo Morelos en el minuto 77. Y para Edwin Cardona en el minuto 89. Cabe aclarar que fue penalti. Para Fortaleza, gol de Andrés Copete en el minuto 47. El día de ayer jugó Pasto contra Llaneros con un marcador de 1-0, ganando Llaneros. Gol de Frank Castañeda en el minuto 62. Y aquí hubo varias tarjetas rojas. Dos para Pasto, para Nicolás Gil en el minuto 74 y para Jailer Góez en el minuto 90+9. Y para el equipo de Llaneros, tarjeta roja para Juan Pertus en el minuto 67. El día de ayer jugó Deportivo Cali contra el Internacional de Bogotá con un marcador de 2-2 en este empate. Deportivo Cali, gol de José Caldera en el minuto 11 y de Nicolás Benedetti en el minuto 35. Para el Internacional de Bogotá, gol para Diego Duarte en el minuto 43 y Facundo Boni en el minuto 62. Y para finalizar la tanda de partidos del fin de semana, jugó el Junior de Barranquilla contra el Once Caldas con un empate de 1-1. Para el Junior, gol de Guillermo Paiva en el minuto 88. Y para el Once Caldas, gol de Dairo Moreno en el minuto 79. Para la jornada número 7, bueno, inicia el día de mañana a las 8 de la noche, Cúcuta contra Alianza. Hay dos partidos pospuestos, los cuales son Bucaramanga contra Águilas Doradas y Santa Fe contra Jaguares. Del resto, todos los partidos se llevarán a cabo el día miércoles y jueves. Otro de los partidos también pospuestos es el de Once Caldas contra el Tolima. Estamos a la espera de que se pronuncie la DIMAYOR. Ahora sí, retomamos la información de esta liga con el partido de Santa Fe y el América. El sábado 22 de agosto, a partir de las 6 y 15 de la tarde, Independiente Santa Fe recibió en el estadio Nemesio Camacho el Campín al América de Cali. Este partido contó con el ingreso de hinchas locales y visitantes, pero tuvo que detenerse al minuto 33 por una batalla campal que se formó entre las barras. De acuerdo con la información que se ha conocido, todo se desató cuando unos fanáticos del América de Cali, que estaban situados en Oriente, o bueno, en la Oriental Norte, intentaron robarse una bandera de la comunidad santafereña. A raíz de este suceso, algunos integrantes de la Guardia Albirroja Sur corrieron hasta el sector en el que estaban los hinchas americanos y se formó una fuerte pelea en la que se visualizaron cuchillos, varillas y objetos contundentes. Fue así como el Escuadrón Móvil Antidisturbios tuvo que intervenir para expulsar del estadio a los hinchas ubicados en Oriental Norte, y finalmente el encuentro se siguió disputando a partir de las 7:35 de la noche. Tras los graves hechos, Gustavo Quintero, el secretario de gobierno, tuvo un diálogo con el Bar Caracol y reveló cuáles fueron las primeras decisiones que se tomaron con los hinchas involucrados en los desmanes. En la entrevista, Gustavo Quintero expresó que no hubo víctimas mortales debido a que la policía y la logística alcanzaron a intervenir a tiempo. Asimismo, indicó que luego de algunas identificaciones se interpusieron comparendos. Antes del partido, Santa Fe América de Cali tenía casi todo listo para jugar sus próximos 4 partidos de local en el Coloso de la 57. No obstante, tras la batalla campal que se presentó, esa localía se evaluará en la comisión distrital que está desarrollado este lunes 24 de agosto, el día de hoy. Al igual, también estaremos esperando información de las decisiones que se tomarán con las hinchas del Santa Fe y el América, independientemente de que ya tienen comparendos. 5:18 PM, avanzamos con la información deportiva y vamos a hablar ahora de ciclismo. La tercera etapa de la Vuelta a España, la primera de montaña, ha sido cancelada por una fuerte tormenta que granizó en la final de etapa. La tormenta, primero de agua y luego de granizo, sorprendió a los ciclistas en la subida de Col de Mont-Louis de primera categoría, una veintena de kilómetros de la meta, dejando impracticable la carretera. Ante la violenta precipitación, el líder de la Vuelta, Tadej Pogačar, en cabeza del pelotón que perseguía a los fugados, a Mats y Lorenzo, levantó la mano para pedir prudencia. Poco después se salió del recorrido acompañado del resto de corredores para buscar refugio bajo cualquier techo que ofreciera algo de cobertura. El granizo convirtió en una pista blanca la carretera, siendo la peligrosa bajada y por supuesto la subida también, donde estaba situada la meta. Hasta ese momento la carrera, que había empezado con buen tiempo, estaba recorriendo el trazado de 174 kilómetros por los pioneros franceses, dificultada solo por el viento. La etapa había sido protagonizada por una larga escapada de 6 corredores, de los que Wenzel era el último superviviente cuando se paró la carrera. Sigue liderando Tadej Pogačar con 4 horas 58 minutos 49 segundos. La pregunta del millón también es cómo van los corredores colombianos. Harold Tejada ocupa la casilla número 27, a 40 segundos del líder. Santiago Buitrago en la casilla número 32, a 42 segundos del líder. Y en la casilla número 20, Juan Felipe Rodríguez, a 1 minuto 48 segundos del líder, Tadej Pogačar. Y hasta aquí la información deportiva en La Favorita Nos Encanta.
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0: Ay, perro. Ay, de buena. Niño, me siento como... como que me enamoré, huevo.
1: Perro, ¿te madrugaron?
0: ¿Qué? Me madrugaron, pero temprano.
1: Está cogido. ¿Y tú crees que te la vas a llevar para el medallito?
0: Niño, de Jamaica medallo.
1: De Jamaica para medallo.
0: Ya. Tiene la llave del apartamento y todo, cabrón.
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3: El boletín informativo en la favorita es ahora 5 de la tarde, 32 minutos. Información importante desde Axe Norte. Llegan actividades de rehabilitación de asfalto. Tengan en cuenta las siguientes dos calzadas. La primera de ellas es la calzada occidental Cajicachía, entre el kilómetro 6 más 500 y el kilómetro 5 más 000, variante Cajicá. La segunda calzada es la oriental Cajicá-Zipaquirá, entre el kilómetro 16 más 500 y el kilómetro 16 más 700, sector Capellanía-Cajicá. Así es, en estas dos calzadas se llevarán a cabo las actividades de rehabilitación de asfalto. El día de hoy, lunes 24 de agosto, desde las 7 de la noche hasta el día de mañana, 25 de agosto, a las 6 de la mañana. Es por eso que los recomiendan que atiendan la señalización y transiten con precaución.
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3: Llega la información departamental. El gobernador de Cundinamarca reporta 362 incendios forestales entre junio y agosto. Puerto Salgare, Soacha y Nilo encabezan la lista de los municipios más afectados por la temporada seca. Esto dijo Jorge Emilio Reyange, el gobernador de Cundinamarca, al respecto.
4: Hoy, 24 de agosto, continuamos atendiendo incendios en Cundinamarca. En esta oportunidad atendemos 5 de estas características, especialmente 4 están activos, 1 ya completamente liquidado. 1, el que reportó mayor protagonismo el día de ayer, es el incendio que se ocasionó en límites entre el municipio de Mosquera y Bojacá, sector Mondoñedo, en donde se tuvo que restringir la circulación de vehículos a un solo carril por falta de visibilidad producto del humo que salía de este incendio. Allí también se iba comprometiendo una empresa de gas que tenía su bodega en este corredor. Afortunadamente logramos contener las llamas antes de que se acercara a este inmueble. Este incendio ya está controlado en un 95% y esperamos que en horas de la tarde esté completamente liquidado. Igual situación tenemos en el municipio de Biotá, Girardot y Puerto Salgar, en donde estamos refrigerando puntos calientes para que no se vuelvan a reactivar estos incendios. Y hay que decir que desde el 1 de agosto a hoy se han presentado 225 incendios en Cundinamarca y que en lo corrido del año ya van 2.300 hectáreas afectadas. Continuamos con los comités de gestión del riesgo municipal activos y le hemos pedido a la comunidad que cuando observen personas sospechosas visitando zonas boscosas, que denuncien, llamen a la línea 123. La policía está priorizando este tipo de llamadas para poder judicializar a los delincuentes que están cometiendo estas fechorías. Dichos delitos están contemplados en el Código Penal, cuyas penas también pueden llegar hasta los 12 años. Denunciar es una obligación ciudadana.

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0: El Consejo de COWA entregó un reconocimiento a diferentes personalidades en el marco de sus 422 años de fundación. La información con Óscar Olaya.
2: En el marco de los 422 años de COWA, el Consejo Municipal ha realizado su tradicional sesión protocolaria. En el marco de este proceso se han entregado menciones honoríficas a personas que contribuyen al desarrollo de este municipio. Su presidenta, concejal Lady Garzón, hablemos del balance de esta sesión protocolaria en este marco de los 422 años de COWA.
3: Un cordial saludo para todos los televidentes de la emisora La Favorita. Gracias por acompañarnos en cada uno de nuestros eventos. El día de hoy, como es costumbre, tradición en el Consejo Municipal, se llevó a cabo la sesión protocolaria donde tuvimos 11 homenajeados. Entre ellos está la Asociación de Recicladores, la Junta de Acción Comunal de la Vereda Quebrada Honda, deportistas como Jesús David Peña, la presidenta de la Junta de Acción Comunal del sector del Olivo. Entonces, 11 personas que se reconocen por el trabajo que han hecho, ya sea en lo social, en lo deportivo, en lo comunal, pero que han aportado un granito de arena a la comunidad. Entonces, la idea es hacer su reconocimiento, hacer valer su trabajo, darle su reconocimiento y todo lo que ellos laboran cada día.
2: ¿Por qué es tan importante hacerlo? Sabemos que en el marco de lo que es la sesión del Consejo también se debe reconocer ese trabajo social, ya lo decía usted, presidenta, pero ¿por qué el Consejo ha tomado la bandera de hacerlo año tras año en el marco de este cumpleaños?
3: Primero está en nuestro reglamento interno, es como ya constitucionalizarlo y pues es darle motivación a las personas de que sigan trabajando, reconocerles su trabajo y la labor que realizan cada día.
2: Bueno, hablemos, aprovechando este momento, de lo que está realizando el Consejo Municipal en este momento. ¿En qué estamos sesionando?
3: Ahorita estamos en una actualización del reglamento interno de nosotros. Pues estaba muy desactualizado, habían cosas que ya no se hacían, cosas que faltaban incluir, por ejemplo, la ley de maternidad, el tema del aumento que hubo en los honorarios de los concejales, la licencia de paternidad. El tema de la salud, nosotros antes la cubríamos, pero ahora la administración municipal no la debe cubrir. Entonces, eran varias modificaciones que tocaba incluirlas dentro del reglamento interno. Entonces, se aprovechó para incluir y actualizar este archivo, que es el que a nosotros nos rige sobre las cosas que se deben y no hacer como concejales acá dentro del recinto del Consejo Municipal.
2: ¿Sabemos si van a realizarse sesiones extraordinarias luego del periodo ordinario que están teniendo?
3: Pues ahorita estamos con ese proyecto y otro de financiero, pero pues ya esperar la orden por parte de la administración si se vendrán o no sesiones extraordinarias, que ellos son los que hacen la citación correspondiente en su momento.
2: Listo, presidente, muchas gracias.
3: A ustedes muchas gracias por acompañarnos siempre.
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2: 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Avanzamos a esta hora saludándolos a todos y cada uno de ustedes.
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0: Notica curiosa y tiene que ver con las palomas. Ya que hay tres enfermedades que las palomas pueden dejar en cada una de sus casas. ¿De cuáles se tratan? Las palomas parecen inofensivas. Los niños les dan pan, se paran en la ventana, anidan en el techo, pero el problema no es la paloma, es lo que queda cuando se va. Su excremento puede cargar hongos y bacterias que afectan sobre todo los pulmones. Cuando la popó se seca, se vuelve polvo y ese polvo se respira. Así pueden llegar esas tres enfermedades. La primera, histoplasmosis, es un hongo, da tos, fiebre y mucho, pero mucho cansancio, como una gripa que no se quita. La segunda de ellas es la criptococosis, otro hongo que empieza en los pulmones y en personas con defensas bajas y puede llegar al cerebro. Otra y la última, la tercera, es la psittacosis. Es una bacteria, da fiebre, dolor de cabeza y tos seca y puede convertirse en neumonía. Para la mayoría de las personas, de la gente sana, una paloma en la ventana no es un peligro. El riesgo está en la popó acumulada, techos, azoteas, balcones y nidos con mucho excremento seco. ¿Cómo limpiar sin enfermarte? Bueno, no barras en seco. Hay que mojar la popó con agua y un poco de jabón o cloro hasta que quede empapada. Hay que colocarse unos guantes, cubrebocas y recogerla con papel o un trapo que ya vayas a desechar o a tirar. Y por supuesto, este trapo, meterlo en una bolsa cerrada. Al terminar, pues lavarse las manos. Si hay nidos o mucho excremento acumulado, mejor que lo haga con algún equipo que sepa y evitar que se pare. Tapar huecos del techo y no dejar comida afuera. Cuando es necesario ir al médico, si después de limpiar o de estar en un lugar con mucha popó de paloma y te da fiebre con tos que no se quita, acude al médico. Y más en el caso de las personas que tienen las defensas muy, muy, muy bajas. Ahí está nuestra notica curiosa para que tengan mucho, pero mucho cuidado. 5 de la tarde, 53 minutos. 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
2: Otra hora más y de vuelta al rancho. Sacando papel y lápiz porque llegan los servicios sociales.
0: Llegó la hora de los servicios sociales. ¿Qué compras? ¿Qué vendes? ¿Qué arrienda? Escribe ya al WhatsApp 314-255-3917. ¿Cuál es tu aviso?
2: Muchísima atención, hay una convocatoria laboral para ayudante de obra en Cajicá, Zipaquirá. Funciones principales: ayudar en la ejecución de actividades de obra civil, mecánica y eléctrica en proyectos solares. Otra de las funciones es realizar excavaciones, nivelaciones, cargue y descargue de materiales, entre otras funciones. Requisitos: bachiller académico, mínimo 6 meses de experiencia en obras de construcción, deseable en proyectos fotovoltaicos y conocimiento básico en manejo de herramientas manuales y eléctricas. Si deseas aplicar a esta convocatoria laboral, se llevará a cabo el jueves 26 y viernes 27 de agosto del 2026, de 8 de la mañana a 12 del mediodía, en la Secretaría de Desarrollo Económico y Turismo, edificio Scorpius, Torre 3, piso 2, en la carrera décima número primera 98, Zipaquirá. Puedes enviar tu hoja de vida al número 314-273-5172, 314-273-5172. Están buscando los siguientes perfiles para Flash 93. El primero de ellos es asesor de ventas en Zipaquirá, con asesoría de atención al cliente en punto de venta, experiencia en el sector ferretero, cumplimiento de metas comerciales, elaboración de cotizaciones y seguimiento a clientes. Condiciones: bachiller, técnico o tecnólogo en ventas, mercadeo o áreas afines. Salario a convenir, el horario es de lunes a sábados. Y ya les voy a decir a dónde se pueden comunicar para más información o a qué link. La segunda oferta laboral es un analista de compras. Debe de tener planeación y gestión de compras, solicitud de análisis y seguimiento de cotizaciones, negociación con proveedores, entre otras funciones. Debe ser técnico, tecnólogo o profesional en áreas administrativas, logística, compras o afines. Salario a convenir, horario de lunes a sábados. Pueden aplicar ya sea a través de la plataforma de empleo www.flash93.com/jobs o también al número 323-227-0890 o al correo gestionhumana@flash93.com. El que desee más información me escribe al interno. Y ya por último, en Badici, Banco de Alimentos Diocesana de Zipaquirá, están buscando auxiliar de bodega por cubrimiento de vacaciones. Buscan una persona responsable, organizada y comprometida para apoyar los procesos del área logística en conocimiento en almacenamiento e inventarios. Requisitos: conocimiento en almacenamiento e inventarios del área logística, experiencia previa en cargos similares, deseable. Compromiso, responsabilidad, orden y trabajo en equipo y vocación de servicio. Ubicación: Zipaquirá. Envía tu hoja de vida al correo rhbadici@diocesisdezipaquira.org. Y hasta aquí los servicios sociales totalmente gratuitos en La Favorita, que compra, que vende y que arrienda.
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1: La alcaldía de Cogua los invita a participar en la entrega de kits para huertas caseras, una iniciativa para aprender a cultivar y aportar a la alimentación de las familias. Inscripciones hasta el 31 de agosto, hay cupos limitados. Recuerden que se pueden inscribir en la Secretaría de Desarrollo Económico, Ambiental, Agropecuario y Turismo hasta el 31 de agosto. ¿Cuáles son los requisitos? Certificado del SISBEN y copia del documento de identidad. No es nada más, cupos limitados, allí los estarán esperando.
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0: La tarde llega el informe de movilidad con el agente Guerrero. Agente Guerrero, bienvenido a La Favorita.
1: Muchas gracias y bienvenidos a un nuevo balance del estado del tránsito cuando avanza la hora pico en Colombia. En Bogotá las vías más congestionadas son las siguientes. La carrera séptima desde la calle 72 hasta la calle 147 sentido sur-norte. La carrera 30 presenta congestión desde la calle 88 hasta la calle 45 norte-sur, vía alterna a la carrera 24. Para el caso de la séptima, vías alternas la novena, 19 y 15. Para los usuarios de la autopista sur, bastante congestión, sentido centro-Soacha. Para los que van por la avenida Ciudad de Cali, hay represamiento de la calle 26 hacia el sur y de la calle 80 hacia el norte. Represada la avenida Boyacá, desde la calle 80 por tramos hasta las Américas, sentido norte-sur. Represada la avenida Boyacá de la calle 72 hacia el norte y avenida Boyacá del Boulevard hacia el norte. Bastante congestión para los que van sobre la autopista norte entre el puente de la 92 y la 127 sur-norte. Los servicios de Transmilenio operan con normalidad en todas sus estaciones y en todas sus troncales. Lentitud en las principales vías de la ciudad, el 70% de las vías congestionadas en la avenida El Dorado con carrera 66, una manifestación de manera intermitente ha estado afectando el tránsito del aeropuerto hacia el centro. Entre Bogotá y Cundinamarca no se reportan novedades, el alto volumen normal de la hora pico. A nivel nacional, le recuerdo que un derrumbe en Tame afecta el recorrido hacia Arauca. Entrada a Melgar congestionada por accidente de tractocamión cargado de cemento. Accidente de camión de Caracolí hacia Valledupar congestiona el recorrido. Y finalmente, se recuperó la vía Gambote-Cartagena después de un accidente con un vehículo de carga. Bogotá, Cundinamarca y Colombia, en la información del tránsito con José Gerardo Guerrero. El agente Guerrero, la voz oficial del tránsito en Colombia. Feliz regreso a casa.
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0: Desde la Corporación Autónoma Regional CAR de Cundinamarca llega un nuevo Click CAR con noticias para el territorio. Aquí la información con Joana Ballesteros, periodista de la CAR.
3: El ambiente no se detiene y nosotros tampoco. Soy Joana Ballesteros y les doy la bienvenida a un nuevo Click CAR con las tres noticias ambientales más importantes de la semana. Tres boas rescatadas en Cundinamarca y Boyacá regresan a su hábitat natural.
4: Las tres boas constrictor fueron rescatadas en zonas habitadas de Boyacá y Cundinamarca y tras ser valoradas por expertos de la CAR, regresaron a su hábitat natural. Dos fueron encontradas en los municipios de Caldas y Saboyá y una más en Soacha. Las serpientes estaban en buenas condiciones y no representaban señales de cautiverio o interacción negativa con humanos. La CAR destacó el apoyo de la comunidad y de la Policía de Carabineros para garantizar su rescate y liberación segura.
3: CAR activa estrategia rural para prevenir incendios forestales ante el fenómeno del Niño.
4: Ante la llegada del fenómeno del Niño, la CAR hace un llamado a las comunidades rurales a prevenir quemas e incendios forestales mediante prácticas agrícolas sostenibles. La estrategia promueve 5 acciones clave: manejo adecuado de residuos, coberturas vegetales y barreras cortafuegos, agricultura de conservación, sistemas agroforestales y silvopastoriles, y uso eficiente del agua. Con estas medidas, la corporación busca reducir el riesgo de incendios, proteger los ecosistemas y fortalecer la resiliencia de las fincas frente a la sequía.
3: Y estas son buenas noticias para el territorio. Más de 600.000 metros cúbicos de agua lluvia son aprovechados cada mes en Cundinamarca.
4: La CAR entregó 732 sistemas de recolección de agua lluvia a familias de 6 municipios de la provincia de Ubaté y Chiquinquirá, como parte de la ruta de preparación climática. Con cerca de 80.000 sistemas entregados históricamente, más de 320.000 personas se beneficiarán de esta estrategia. que permite aprovechar alrededor de 620.000 metros cúbicos de agua al mes. Cada sistema almacena entre 500 y 1.000 litros para actividades domésticas y agrícolas, reduciendo la presión sobre las fuentes hídricas. Esto fue Clicar, las noticias ambientales de nuestro territorio. Encuentra más información en nuestra página web y en nuestras redes sociales. Gracias por acompañarnos. Nos vemos hasta la próxima.
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0: La Red Cívica de Apoyo a la Seguridad fue condecorada en el marco de la celebración de los 422 años de COGUA. Óscar Olaya habló con ellos y esto le contaron.
5: Bueno, la Red Cívica de Apoyo a la Seguridad del municipio de COGUA ha sido reconocida en el marco de estos 422 años del municipio. Don Samuel, como representante de ese grupo de personas, de ciudadanos que apoyan diariamente al municipio, ¿cómo se sienten?
6: Bueno, gracias a Dios, muy bien. Gracias a la alcaldía, a la administración municipal por este reconocimiento que nos hace. Somos un grupo que colaboramos siempre en la seguridad y el bienestar de nuestro municipio, a lo largo y ancho de todo el municipio.
5: Bueno, hablemos, ¿hace cuánto se creó este grupo y cuántas personas lo conforman actualmente?
6: Bueno, se creó por allá en el 2002, 2003. Somos en este momento 135, somos 60 en este momento con medio de comunicación. Y pues, como le decía, estamos en todas las veredas de nuestro querido municipio de COGUA.
5: Bueno, para que la gente entienda un poco, ¿cómo se articulan ustedes internamente para que funcione esta red?
6: Bueno, nosotros, como le decía, contamos con un medio de comunicación, un radio que está conectado a la Policía Nacional en nuestra estación de COGUA y en la subestación de La Plazuela. Y al igual, pues nos comunicamos igualmente con la Defensa Civil y con todas las veredas estamos en comunicación por el medio de comunicación que es el radio.
5: Bueno, ya para finalizar, ¿qué significa COGUA para ustedes? Estamos en su cumpleaños, ¿qué significa su municipio?
6: A ver, el municipio de COGUA es todo. Es nuestro sitio donde vivimos. Es el sitio donde están creciendo nuestros hijos. Es el sitio que debemos permanecer con buena seguridad. 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
6: A ustedes muchas gracias.
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A esta hora llega nuestra infaltable Notica Curiosa.

0: muy curioso, Día Internacional de la Música Extraña. El 24 de agosto es el Día Internacional de la Música Extraña y se celebra en todo el mundo con diversas actividades de lo más variopintas. La gente toca o escucha música extraña producida con todo tipo de instrumentos musicales o no. El objetivo es abrirse a nuevas experiencias sonoras y para ello casi todo vale. Si eres amante de la música extraña, te la vas a pasar increíble porque hoy es ese día. Este día fue ideado en 1997 por el músico y compositor neoyorquino Patrick Grant, que quería ampliar los espectros musicales del público en general, y para ello su objetivo principal era conseguir que las personas escucharan y tocaran tipos de música que nunca antes hubieran escuchado. Básicamente lo que quería era escuchar sin prejuicios. Actualmente, el movimiento Strange Music Day tiene un sello discográfico propio. Se realizan conciertos en su nombre y se usa como una escuela para incentivar a las mentes de los jóvenes artistas. Cada año se organizan actividades en torno a él. Uno de los más sonados fue en el año 2021, cuando el creador del día, Patrick Grant, convocó a los músicos de Nueva York que quisieran participar en una velada de actuaciones para el Día Internacional de la Música Extraña. Ahí estaba nuestro Día Internacional, nuestra notica curiosa en la favorita. 6:52 PM. No se desconecten, ya venimos con más programación. 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
8: Las 7 en punto.
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